0: y él ha elegido tres muy buenas propuestas para disfrutar, ¿eh? No se la pierdan. Momento de música, ¿sí? En este Romantic Classic, dale.
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llegamos al final. Estaba Spadu Ballet, esto es True, verdad. Mi nombre es Darío Soric. Seguinos en Facebook durante el fin de semana. Retro Romantic Classic, programa la música. Si querés te recomendemos alguna buena serie, o por qué no una buena película, o un buen libro, claro está. Nos escuchamos el lunes, buen fin de semana. Buen fin de semana, gracias por estar así.

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1: Llegó el viernes, ya estamos en este 22 de mayo, en este último día de la semana, y te queremos acompañar con Una y Mil Canciones, esas baladas pop que nos van a llevar a otras épocas, esos temas que nos enamoraron en algún momento y que hoy vuelven a sonar acá. Bueno, ¿qué esperas? Decía Coti Sorokin, año 2016, y en este viernes 22 de mayo te damos la bienvenida, quédate con nosotros en este viaje, en este recorrido, y Nacho ya está a full en los controles, súper preparado para regalarte canciones como esta. Amaia Montero se viene con 4 segundos, y Pablo Sturzenegger ya te saluda en la producción general. Mi nombre es Ana Córdoba, nos presentamos todos, y ahora sí, nos vamos al año 2009. Amaia Montero suena con 4 segundos en este arranque de viernes.

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1: Esto es parte del álbum En Éxtasis, año 1995, este tema que se convirtió en uno de los mayores éxitos de esta mexicana. Y ese estilo pop latino, inconfundible, que tiene Thalía, bueno, que marcó el inicio de su proyección internacional. Piel Morena, año 2004, Thalía, la que se va, y llega Enemy con Nico Politano, nos traen este Estamos Todos Rotos. Escúchalos.

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2: Arrancamos el viernes, cerramos la semana juntos y nos vamos al 2007 en Unimil Canciones. Llega Miranda, Traición.

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1: Cover de Virus, qué lindo, hecho por indios. Pronta entrega a lo que estamos despidiendo. Y seguimos en este Univil Canciones, cerrando la semana, avanzando en este otoño. Atención que se viene Bajo Fondo con Cristian Castro y este que es Se Fue el Sol.

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2: Él es el italiano, nació en 1980, se consolidó como una de las voces más importantes del pop europeo. Su carrera despegó, no sé si sabes, con un éxito del 2001, perdono. Claro, y desde entonces logró reconocimiento mundial gracias a su estilo melódico y esas letras cargadas de emoción que escuchamos y que habitualmente suenan en una y mil canciones. Acá lo teníamos con este No me lo puedo explicar, Tiziano Ferro, presente en este viernes. Y por supuesto que hay más. Hablando de Italia, nos vamos a quedar acá, porque llega la voz femenina de este país por excelencia. Laura Pausini nos trae Las cosas que vives.

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1: Para vos que vas y venís en el dial, quédate en Una y Mil Canciones, que los románticos están acá. Alejandro Sanz y Shakira nos traen Bésame. Escúchalos.

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4: Divicio con Matiz haciendo Valeria ahora en Unimil Canciones. Viajamos al año 2021.

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1: Una balada que refleja la faceta más romántica del mexicano. Bueno, esa interpretación es única, intensa, estilo clásico. Pensar en ti, lo decía Luis Miguel, y este tema se convirtió en uno de los cortes más recordados de su repertorio. Nos fuimos al 95 y atrás lo dejamos a Luis Miguel porque llegan ellos, Turf, con Milo J y Pasos al Costado, una versión nuevita de un tema que ya conoces.

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1: ¿Cómo la estás pasando en este viernes? ¿Qué planes hay? Bueno, ponele buena música. Con Alexia Naomi hay algo más. Y seguimos ahora con Luis Fonsi, poniéndole buena música y el playlist que necesitas para este viernes. Nos vamos a un tema que lo consolidó al puertorriqueño como uno de los grandes intérpretes de la balada pop. Este se llama Imagíname sin ti, lo escuchamos.

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1: Era en abril, llega Juan Carlos Baglietto. Sin perder tiempo, ya queremos disfrutar de esta canción.

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1: Inolvidable, decían los Reik. Y ahora nos quedamos con esta cantante uruguaya que aporta frescura con este tema que vas a escuchar, que combina pop urbano, melodías modernas, su estilo juvenil y directo la posiciona como una de las voces emergentes más prometedoras de la escena latina. Se llama Agus Padilla y nos trae Bésame.

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1: Tres, Juanes, así se iba con este tema, año 2008. Y vos quedate en Una y Mil Canciones, que se viene Ricardo Arjona y este Olvidarte.

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1: Arroba Ana La Córdoba por si querés conectar conmigo en Instagram, ahí me encontrás. Llega Ricky Martin. Disfrutamos de este que es Tal Vez.

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1: Clavado en un bar, los Maná, los que se están yendo para sumar a otra banda mexicana, ¿eh? Y este clásico con su sello alternativo, un poco de rock, sonidos latinoamericanos, lo trae Café Tacuba. Y este es ¿Cómo te extraño, mi amor?

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2: Caminar, decía Jorge Drexler, y nosotros transitamos, caminamos, disfrutamos de este tiempo juntos en Una y Mil Canciones y nos tenemos que ir. Viernes 22 de mayo, hasta acá llegamos, con Nacho en controles, con Pablo Sturzenegger en la producción. Mi nombre es Ana Córdoba. Cerramos con Rosana, Si Tú No Estás, hasta otro Una y Mil Canciones y que termines bien el viernes. Chau.

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0: Arrancamos a hacer un rato de radio juntos. ¿Tenés ganas de escuchar buenos temitas? Mirá, está Marcelito Ferraro, que preparó una lista que no tiene un desperdicio. Está Karina Fiori, Virginia Pacetti con todos los contenidos. Opera Pablo Espoto, nos pone al aire. Tenemos a Javier Retorto en la producción general. Y obviamente contamos con la voz del señor Jaime Alfredo Núñez para la artística. Y empezábamos con Prince, ni más ni menos. A una década del fallecimiento de este artista, se publicó, salió a la luz, como suele decir, es una canción inédita que abre la puerta a un proyecto nunca antes visto, ¿no? Que nadie conocía. No es ningún secreto que dejó un vasto repertorio sin publicar. Sin embargo, sus herederos, actuales custodios del archivo conocido como The Vault, así se lo llama, decidieron compartir un adelanto nada más para conmemorar los 10 años de su partida. Y es un single, un sencillo que se llama With This Tear. La canción fue grabada en 1991, concebida originalmente para ser interpretada por Celine Dion. Fascinado por su voz, el músico preparó una maqueta, un demo, y se la envió al manager de la cantante con la intención de que la aceptara. Así, en 1992, Dion lo incluyó en un disco que se llama como ese tema, siguiendo las indicaciones de Prince. Lo que hoy se conoce, lo que hoy ya se puede escuchar, es una versión inédita y original que celebra y conmemora este aniversario. La canción en cuestión contó con la mezcla y masterización de un tipo que se llama Chris James, ingeniero y productor nominado al Grammy, que ya había trabajado con Prince en algunos discos de los más recientes, no en los 80, no en los 90, sino los discos ya década de los 2000. ¿Cómo suena? Bueno, es sentimental, muestra el lado más vulnerable del cantante, nos sumerge en esos sonidos, en esa esencia pop melódica de los 90. El acompañamiento visual también es un guiño a la nostalgia, porque Prince nos habla de sus aspiraciones artísticas que se centran en la igualdad. Así que cuando empieza el videoclip se ve una imagen de un Prince joven y allí dice: cuando era más joven siempre decía que algún día tocaría todo tipo de música y que no sería juzgado por el color de mi piel, sino por la calidad de mi trabajo. Espero que eso continúe. Y empieza un temita lento que realmente es muy bonito. Dicen que no había sido pensado originalmente para Celine Dion, sino para otra artista, Jeanette Steele, pero termina en manos de la canadiense. Es un regalo de Prince que siempre atesoraré. He llevado esta canción conmigo durante muchísimos años. Escuchar ahora su versión compartida por primera vez al público es algo realmente especial, dijo Dion. Nosotros escuchábamos un recuerdo de Prince. Esto era Rock and Roll Love Affair.
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0: Una amalgama entre las voces del surf rock de los Beach Boys con la Royal Philharmonic Orchestra, toda la majestuosidad de esta enorme orquesta sinfónica que, bueno, tiene base en Gran Bretaña, y una mezcla que se hizo sobre las voces originales. Este tema, que sabemos muy bien, se escuchó en la banda de sonido de una película llamada Cocktail, habla de una isla ficticia, una isla que se llama Kokomo. Pasaban Beach Boys.
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0: pedazo de tema. ¿Qué voces? Sarah Armstead, Martha Wash, las Weather Girls. Este tema que se grabó en la década de los 80, que en realidad había sido una composición de dos tipos que trabajaban en un sello discográfico, que la habían ofrecido a diferentes figuras: Donna Summer, Diana Ross, Cher, Barbra Streisand, pero la rechazaban por la letra. La letra que habla de que están lloviendo hombres. No querían saber nada con un tema tan exagerado. Pero estas dos chicas, que formaban un dúo que recién estaba cobrando fama, lo agarraron y lo convirtieron en un verdadero éxito que sonó en todo el mundo. Pasaba The Weather Girls con It's Raining Men.
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2: En este momento Eric Cochran tenía 20 años, mucha pinta, un jopito rubio ahí que se usaba mucho en ese momento. Había empezado años antes a hacer música en un dúo, creo, y cuando lanza su carrera solista, este fue el primer éxito que grabó. Lamentablemente, a los pocos meses, en un accidente de tránsito pavo, iba en un taxi, el taxi chocó contra una columna de alumbrado, murió repentinamente y dejó un legado que es un disco grabado en 1957, este que estamos escuchando, y además dos o tres participaciones en algunas películas. Está pasando Eddie Cochran con Summertime Blues.
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Qué lento, ¿eh? Una banda que, a pesar de que en los años 90 en Estados Unidos la música había ido para el lado del grunge, es decir, un rock distorsionado, mucho más áspero que esto, ellos mantuvieron su formato, la música que hacían con su banda, y encontraron un nicho de éxitos en este tipo de baladas, ahí con esa guitarra que suena impresionante. Pasaba Firehouse, I Live My Life For You.

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0: son los Blink-182, pero no parecen ellos. Incluso en el videoclip, un videoclip que trabajaron con Tim Burton, porque adaptaron toda la estética de una película, que incluso este tema está un poco inspirado en la historia que cuenta ese film, aparecen de traje, el bajista tiene un contrabajo, se escucha esa batería ahí con escobillas tipo jazz, que fue la base de la composición, arrancó por ahí, y es un tema bastante especial. Pasaba Blink-182. I miss you.
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0: Llega David Gates, un tipo con un sentido minimalista en la construcción de sus temas. Él formaba parte de un dúo muy famoso, Bread, que hemos escuchado acá en el programa, pero esto es parte de su etapa solista. Escucha David Gates, Avenue of Love. 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

0: En la carrera de Chaka Khan este tema fue definitivo. Alcanzó el puesto número uno en lo que es la división Hip Hop y Rhythm and Blues de la Billboard y se transformó en un éxito internacional que impulsó su carrera cuando ella traía esa voz soul para aplicarla a la música disco. Es un tema de 1978. Esto fue compuesto por Ashford and Simpson, una dupla de compositores muy conocida de aquellos años, y en los coros hay una pibita de 15 años, una tal Whitney Houston, que como sabemos, años más tarde grabaría su propia versión de este tema. Era Chaka Khan, I'm Every Woman.
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0: lo cual el grupo se llama Juancito Odia el Jazz, ¿no? Era una verdadera ironía porque el padre de Clark Datchler, que fue el primer vocalista, era un músico reconocido en el ámbito del jazz, justamente. Además, es un grupo con una historia bastante loca porque sacan un disco en los 80 y otro disco en los 90, dos discos nada más, o sea, hay placas que se hicieron de los 2000 a esta parte, pero bueno, ya en otra época, de otro modo, como una especie de regreso. Pero cuando tuvieron sus principales éxitos, hay un disco en los 80, 87, 88 y otro en el 90-91. Uno en cada década. Y en cada uno hay un vocalista diferente, porque Clark Datchler participó del primero nada más y el segundo fue reemplazado por Phil Thornalley, que era su amigo además. Está pasando Johnny Head Jazz. Vale aclarar, acá le canta es Thornalley. Pasaba Spirit of Love.
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0: Las Bananarama son una banda de chicas, pero no cualquier banda de chicas, porque, por ejemplo, tienen un récord en el libro Guinness por ser el grupo femenino con mayor cantidad de ingresos en las listas de éxitos en la historia del Reino Unido, ni más ni menos. Y acá hacen un tema que es marca registrada, se grabó en 2012-2013. Sarah Dolin, Karen Woodward, las dos que quedaban de lo que históricamente había sido un trío. Esto es Bananarama, Cruel Summer.
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0: Por alguna razón rara, por una coincidencia increíble, coincidieron en Múnich, en esa ciudad alemana, una chica que venía de Nueva Zelanda, Hillary Hamilton, y un músico que estaba probando suerte, pero que provenía del Reino Unido, Dave Inker. El dúo es Inker and Hamilton. Pasaban con Fate, Hope and Fortune.
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0: el éxito de los Jackson 5, que además nosotros conocimos en una versión en castellano por el artista latino Luis Miguel, pero esto es Big Fun. Pasaban con Blame It on the Boogie.
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0: Es muy probable que no conozcas a Robin Hitchcock y los egipcios, así se llama la banda, ¿no? Es Robin Hitchcock and the Egyptians. ¿Por qué te digo esto? Porque es una banda que no tuvo demasiada difusión por fuera de las fronteras de Gran Bretaña. Pero hay que decir que es una banda que comenzó a hacer música en los 70 psicodélicos, ahí en Inglaterra, y que tiene muchos éxitos locales, fundamentalmente. Algunos temas sonaron por ahí, pero es bastante, bastante poco lo que se ha difundido, ya te digo, en el resto del mundo. Robin Hitchcock and the Egyptians. So You Think You're in Love.
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0: Canta Eddie Vedder, esta es su banda Pearl Jam. Es una gira que se hizo sobre fines de los años 90 para promocionar Yield, que fue su quinto disco. A diferencia de los anteriores, acá hay mucha más participación de todos los integrantes en la composición de los temas. Y es una gira accidentada porque hacen un pequeño tramo por Estados Unidos, son 4 o 5 fechas, y después se van a Oceanía, Nueva Zelanda. Esto de hecho fue grabado en Australia, en Melbourne. Después de estas presentaciones se les va el baterista en el medio de la gira, así que tienen que buscar un reemplazo urgente. Cae uno de Soundgarden primero, que fue el que tocó en algunas fechas de Estados Unidos. Bueno, en fin, es un momento muy importante para la banda y a la vez bastante caótico. Dentro del Yield Tour, así se llamó la gira, este tema que estaba pasando en vivo era Alive.
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Los inolvidables Genesis, lo decimos con nostalgia porque sabemos que no va a haber más Genesis debido al estado de salud de Phil Collins, fundamentalmente. Estaba sonando en el clásico I Can't Dance.

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0: si te pones un poquito curioso, es decir, te salís un poco de los temas que se escuchan siempre de determinadas bandas, a lo mejor no tenés ganas o no te interesa, pero sí, a lo mejor sentís que estás como escuchando siempre lo mismo, te podés ir en algunas otras direcciones. Por ejemplo, en lugar de escuchar Toto, podés escuchar a Steve Lukather, que es el guitarrista de esa banda, que tiene una discografía muy interesante. De hecho, este es un disco del 2013, pero hay uno de 2023, por ejemplo, que es el último a la fecha, pero tiene discos desde 1988-89 en adelante. Hay un montón de música y es muy interesante porque además se junta con pedazos de músicos. Imagínate que el tipo fue toda la vida sesionista, con lo cual su agenda de contactos debe ser una cosa de locos. Está pasando Steve Lukather por el clásico Rest of the World.
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0: década de los 80, momento en el cual los músicos le prestaban mucha atención o particular atención a la calidad del sonido. Habían tenido un crecimiento muy importante las FM, estaban en todo el mundo y era un modo de hacer radio, de transmitir radio que necesitaba más calidad por el tipo de sonido, ¿no? Un sonido más gordito, como más agradable, con más graves. Y entonces eso exigía técnicamente a los estudios. Un tipo que le ponía mucha atención a esta cuestión es este, Kenny Loggins. Este disco es de 1982, es el cuarto. Es un tipo que casi siempre escuchamos con música de películas. En esta placa en particular hay invitados muy interesantes, por ejemplo, componiendo canciones y haciendo algunos coritos. Aparece Steve Perry, que era el vocalista de Journey. Aparece Neil Giraldo, que es el guitarrista de Pat Benatar. Un álbum que le valió además una nominación al Grammy a este legendario estadounidense, Kenny Loggins, Heart to Heart.
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0: canta con un sentimiento profundo en este tema, porque es una historia que tiene que ver con un amigo de la banda, Greg Carroll, concretamente, que era maorí y trabajaba de plomo con la banda. Era asistente en el sonido del grupo, los acompañaba siempre en las giras y fallece trágicamente en un accidente de moto en Dublín en la década de los 80, un par de años antes de que grabara esto. La canción tiene una referencia muy fuerte a Nueva Zelanda, donde está, donde hay un monte que es en realidad un cono volcánico, un volcán extinto, pero que tiene en la cima un árbol, ¿no? Un solo árbol. Y es un lugar muy famoso de Auckland, de las afueras de Auckland, que me parece a mí que el músico visitó en ocasión del funeral, cuando se hizo el funeral de este amigo de la banda. Así que pasaba U2 con One Tree Hill.
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0: mejor un domingo, ponele. Un domingo de lluvia, medio aburrido, que no tenés nada que hacer, por ahí hace frío y tenés ganas de ver una película. A lo mejor enganchás The Story of Us, que es una comedia romántica protagonizada por Bruce Willis y Michelle Pfeiffer, que tiene como banda de sonido, entre otros temas, este que estamos escuchando. Es una película de la década de los 90. Y bueno, Eric Clapton metía este tema con esta basecita que lo torna irreconocible, ¿no? Sonaba I Get Lost.
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El año pasado falleció Sam Moore, una de las mitades de esta dupla legendaria de los años 60, un dúo que hacía soul, reggae, man blues y que gestaron himnos como este, por ejemplo, que estábamos compartiendo con vos, que tienen veintipico de versiones muy conocidas y de otros artistas. La otra mitad es Dave Prater, así que estábamos escuchando Sam and Dave. El tema se llama Aguanta que estoy llegando. 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

0: ¿Te gusta la armónica? A mí es un instrumento que me encanta. Bueno, acá enchufaron el micrófono que tomaba el sonido de la armónica en una pedalera de guitarra. Entonces lograron un efecto así medio extraño. Lo terminan digitalizando, lo procesan, pero en realidad es un bluesero el que toca esa parte tan característica. Un tipo que se llama Charlie Musselwhite, tiene 82, 83 años actualmente, y está a la altura de otros grosos, qué sé yo, por ejemplo, Ben Harper, hay tantos armonicistas, y es un poco el sello distintivo de este tema de NXS, que pertenece al álbum 10, ese que está marcado con una X. Nuestros artistas de la semana, NXS, Suicide Blonde.
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0: La gente se enloquece porque allí arriba del escenario está Natalie Imbruglia, que va a hacer esta versión en vivo. Esto sucedía en Londres. Lo que vamos a escuchar es Shiver.

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0: esta cantante y pianista, Alicia Keys, que le canta a alguien que extraña. Entonces dice, estas frazadas me pueden dar calor, pero nunca me van a poder abrazar como vos, ¿no? Y parece que hace fuerza para no llorar, entonces es como que los ojos luchan, pero finalmente las lágrimas siempre terminan ganando. Así que pasaba Alicia Keys, Tears Always Win.
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0: fines de la década de los 70, los suecos de ABBA estaban en el mejor momento de su popularidad. Habían hecho ya giras exitosas por todo el mundo y se dieron cuenta de que había que hacer algo más. Había que innovar de alguna manera, ofrecerle al público una experiencia diferente. Entonces se les ocurre, mientras están componiendo las canciones de este disco, crear como una especie de mini musical para ponerlo sobre el final de los conciertos, antes de los bises, antes de que la gente empiece a pedir otra. Y en ese camino salen un montón de temas con alguna complejidad sonora. Por ejemplo, este tiene ese sample de el nombre del tema, Take a Chance, que crea como un colchón al principio y fue en su momento toda una novedad. Estaba pasando ABBA con Take a Chance on Me.
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0: la guitarra y la voz de esta sureña inconfundible que es Sheryl Crow. Este tema que terminó dentro de la banda de sonido de la película de dibujitos animados Cars, Sheryl Crow, Real Gun.
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0: ¿Cuántas versiones hay de este tema? No sé. Un millón deben ser. ¿Habías escuchado alguna vez la de Jermaine Jackson? ¿Viste? Esas cosas pasan acá, en el clásico nada más. I've Got You Under My Skin.
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0: Esto es lo que dejó el grunge. Cuando el grunge ya había explotado, cuando ya quedaban las esquirlas, había bandas que tomaban parte de ese sonido para hacer rock alternativo. Esta banda, Dishwalla, casi exclusivamente conocidos por este tema, tomaron esas influencias. Y este es un tema que tiene una letra basada en una conversación que el cantante de la banda tuvo con un pibito de 4 años, 5 años, un chico muy chiquito, acerca de la divinidad, el tema de Dios, la religión y todo eso. Una conversación realmente muy loca y que está reflejada en los versos de esto que estaba pasando. Dishwalla, Counting Blue Cars.
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Se va The Hoosiers con Goodbye Mr. Ray. Y así nos vamos nosotros también, porque cerramos el programa y será hasta la próxima edición. Gente, gracias por quedarse hasta esta hora. Nos vamos con un tema más, el último. Antes les digo que me acompañaron Jaime Alfredo Núñez, Karina Fiori, Virginia Pacetti, Marcelo Ferraro, Pablo Espoto, Javier Retorto. Lo que suena para el final es Groove Armada con Super Styling. Chao.

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1: ¿Cómo les va? ¿Cómo están? Arrancamos este viernes 22 de mayo con toda la energía y los clásicos que nos llenan de ella, por supuesto. Este es Sting, Love is the Seventh Wave. Y así arrancamos con este equipo que te saluda para cerrar la semana juntos. Nacho en controles, Pablito Sturzenegger, todo bien, me dice desde la producción. Vos ya formando parte de este equipo, dale que despedimos una semana más de mayo. Y se viene UB40, Way, You Do the Things You Do. Mi nombre es Ana Córdoba, bienvenidos a este viaje a través del tiempo. Disfruta de buena música, quédate con nosotros en Décadas.

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1: Y este tema que llevó el house belga a las pistas internacionales, qué lindo para arrancar con su base electrónica, ese estilo vibrante, tema que se transformó en uno de los himnos más recordados de la música dance de los 90. This beat is Technotronic. Arrancamos fuerte, ¿eh? Technotronic para este viernes 22 de mayo. ¿Estás por ahí? Quédate en Décadas. Hay más clásicos y nos vamos al sonido de Peter Schilling. Terra Titanic, quédate escuchándolo.

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1: Smash Mouth se iba con Can't Get Enough of You Baby, año 1999. Y nos vamos al 88, casi una década hacia atrás, porque llegan los noruegos. A décadas de hoy, The Living Daylight suena Aha.

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3: Con un sonido fresco, letras cargadas de ironía, este tema mostró la capacidad del grupo estadounidense para combinar rock con pop. Y una manera muy efectiva, así lo hicieron ellos con esa energía que los convirtió en un clásico de los 80 y que hoy no podía faltar. Estamos hablando de Huey Lewis and the News con Hip to Be Square. ¿Te gustó este? Y tenemos mucho más. Este playlist continúa ahora con Joan Jett y I Love Rock and Roll.

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2: ¿Estás por ahí? Quédate cerrando la semana con nosotros en Décadas. Se viene Queen. The Show Must Go On.

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1: En 1985, el supergrupo formado por miembros de Duran Duran y Robert Palmer presentó este sencillo que rápidamente alcanzó gran éxito. Su estilo potente y sofisticado lo consolidó como uno de los momentos más destacados de la década. Some Like It's Hot, The Power Station, los que se iban. Y vos, quédate acá, que se viene Robin Gibb. Ya escuchamos esto que es Juliet.

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2: Gwen Susana Cries. Qué lindo lento. Spelling con nosotros en este 22 de mayo. Quédate con nosotros, claro. Este década sigue ahora con la agrupación surgida en New Jersey, quienes se convirtieron en uno de los nombres más grandes del rock de los 80 y 90, con himnos como Leave It on a Prayer, Always. Obviamente estamos hablando de Bon Jovi. Se viene esta banda con I Die For You.

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3: ¿La estás pasando bien? ¿Te gusta el programa? Bueno, lo que quieras contarme, estoy en Instagram. Te invito, @AnaLaCórdoba, ahí te espero. Llega Terrence Trent D'Arby y este Dance, Little Sister.

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D1, seguimos los Backstreet Boys. Y vamos por David Lee Roth, este vocalista, el vocalista de Van Halen, justamente, que sorprendió con esta versión cargada de humor y estilo propio. Vamos a escuchar esta figura clave del rock norteamericano que, bueno, tanto en el grupo Van Halen como en su etapa solista lo hace muy bien. Esto es California Girls.

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2: Otoño 2026, Cry for Help, decía Rick Astley en esta balada desgarradora. Para sumar un poquito más y nos vamos al 2004. A décadas llega Hoobastank, The Reason.

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2: Music and Lights, Imagination, los que se estaban yendo y nosotros casi ya nos vamos en este viernes, pero vamos por uno más. Y se viene Jamiroquai, año 1996, lanzaba este sencillo dentro del álbum Traveling Without Moving. Con esa mezcla de funk, acid, jazz y pop, logró este éxito internacional. Nos vamos a los 90 entonces, Jamiroquai, Cosmic Girl.

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1: High on Emotion, año 1984 para Chris Nevar. Viernes 22 de mayo, cerramos por acá. Nacho en controles, Pablo Sturzenegger, mi nombre es Ana Córdoba, este equipo te saluda. Fuimos décadas y nos vamos con Diane Rose, I'm Coming Out, hasta otro recorrido lleno de clásicos. Que termines bien el viernes, nos reencontramos pronto, chau.

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Qué lindo, señoras y señores, bienvenidos. ¿Cómo les va? Buenas, buenas. Arrancamos de esta manera el programa folclórico más federal de la República Argentina, claro que sí. Para cerrar la semana, aquí estamos en este viernes 22 de mayo, ya en la víspera de todo lo que es la Revolución de Mayo, los actos escolares, todas las peñas, quineteadas, torta frita, locro, empanada, todo. Sí, me invitaron a una mateada con torta frita, me han invitado a los actos también de los niños, me han invitado también a fiestas populares, sí, peñas, de todo. No sé a cuáles voy a ir, no llego a todas porque se me superponen los horarios y la distancia, pero alguna voy a estar seguramente disfrutando, ¿no? Como vamos a hacer todos este fin de semana. No estoy solo, ¿eh? Mi nombre es Diego Sicosi y estoy con un gran equipo, como siempre, como cada día, que nos acompañan en todo lo que es Caminos Folclóricos. En la operación técnica, nuestro querido amigo Carlitos, bienvenido. Aquí en la producción de piso, Floppy, con todo lo que necesitamos, toda la lista de canciones del día de hoy, unos matecitos también, cositas ricas. Floppy, bienvenida. Y también a la dirección de la radio que hace posible que estemos aquí, y no solo aquí, sino en todo el país en este momento. Vamos a comenzar de la mano de Samba Kipildor, así arrancamos con La Amanecida. Bienvenidos.

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1: Bienvenidos a todos los que recién se suman. Hace unos minutitos nada más empezamos, recién pasaba Samba Kipildor con La Amanecida. Bienvenidos a todos, acomódense que vamos a estar dos horitas disfrutando de todo nuestro folclore argentino, todo lo que querés escuchar, y también podés comunicarte con nosotros, pasando por nuestro Facebook Caminos Folclóricos. Ahí te comunicas, sino también disfrutás de todo nuestro contenido o nuestra línea de WhatsApp, que es el 221-476-0021, 221-476-0021. Vamos a continuar de esta manera con Abel Pintos y esta samba, Solo Canto por Vos.

0: Qué linda zambita. De esta manera, el dúo heredero nos traía En tu interior.
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2: Un saludo grande para Diego, un gran amigo, para el programa Caminos y para toda la gente que escucha la radio y para todo el país. Mi nombre es Javi Camino, de Berisso, cantante, compositor. Muchas gracias, hasta luego.
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0: Gracias, Javi, por el saludo y seguimos escuchando esta.

Esquina al Campo, Zambita, que de esta manera así nos traía Alfredo Ábalos aquí en Caminos Folclóricos. Te repito nuestro WhatsApp, si no llegaste a anotarlo, 221-476-0021.

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3: Claro que sí, estamos en línea para que te comuniques con nosotros. Seguimos escuchando de esta manera el Chango Nieto que nos trae No Quisiera Quererte.

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1: Pasaba el Chango Nieto y esta linda canción, No Quisiera Quererte. Seguimos con clásicos porque llega Daniel Toro. Escríbeme una carta.
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1: Hola, soy Manu Orellana del dúo Orellana Luca. Un abrazo para el camino, para el programa, para Diego, para toda la gente que trabaja en este programa y bueno, nos vemos en algún momento.

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0: ¡Qué lindo! Bueno, momento de recuerdos, pasaba Daniel Toro, el Chango Nieto, y ahora sí nos dejaba Horacio Guararí con este clásico, Si se calla el cantor.
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2: Hola, soy Franco Borginuevo, para Diego y para el programa Caminos. Un abrazo grandote. Muchísimas gracias por difundir cultura a través de la radio y el deseo de poder encontrarnos nuevamente. Chao.
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0: Gracias a Franco por el saludo y seguimos con más clásicos, los próceres de nuestro folclore, ¿no? Recuerdo salteño, así llegan los fronterizos.

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0: Qué lindo, un poquito de chamamé para recorrer toda la pista, Mi corralera Florida en este bloquecito chamamecero.
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2: Un saludo grande para toda la audiencia de Camino Folclórico, para el amigo Diego. Soy Lázaro Caballero de Formosa y sigan escuchando este gran programa.

0: ¿De dónde sos? ¿Qué haces? ¿Qué querés escuchar? Nuestro WhatsApp es el 221-476-0021. Estamos en línea.
1: Así es, nuestro WhatsApp, y en este bloquecito chamamecero, bloque del litoral, escuchábamos Mi Corralera Florida, y ahora sonaba el chaqueño Palavecino, que nos traía Distinta. ¿Vos qué chamamecito querés escuchar? ¿Cuál es ese chamamé que decís? No, con este chamamé me encanta, porque tenés diferente para bailar, ¿no? Para bailar, para... sí, recorrer toda la pista, para apretar un poquitito, y esos chamamecitos bien románticos, ¿no? Con linda melodía para dedicar. Bueno, ¿cuál es? Escribinos a nuestro WhatsApp, como lo decía Néstor, 221-476-0021, sino también a través de nuestro Facebook, Caminos Folclóricos. Y no solo podés escribirnos en el Facebook, sino que también podés disfrutar de todo nuestro contenido, entrevistas exclusivas que hemos hecho a muchos artistas que han pasado por aquí: Los Nocheros, Destino San Javier, Mario Álvarez Quiroga, Arellana Luca, Lucio Rojas, Loca, Carabajal y un montonazo más. Tuna y también. Sí, tenemos un montón de artistas que han pasado. Anda a nuestro Facebook a visitarnos, ¿eh? Seguimos con el Chango Espaciú, que nos trae Infancia.

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8: Seguimos amigos para compartir este bloque para bailar. Chacareras, gatos escondidos. Vamos a arrancar con Hugo Torres que nos trae Hermano Cacuy. Primerita.

Pasaba Mavi Díaz y las Folkis. De esta manera nos iban trayendo Lamento por Chacarera en este bloquecito justamente de ritmo santiagueño para ponernos a bailar. Nos vamos al norte. Este dúo se llamaba Los Izquierdos de la Cueva y nos traen Para Siempre.

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4: ¿Cómo les va a toda la gente de Camino Folclórico? Les mando un abrazo grande, Quique, Los Nocheros los saluda.
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3: Gracias, mis queridos nocheros, por el saludito. Seguimos, ahora sí, enganchadito, mitades de chacareras. Esto es un puñado de chacareras, así se llama el enganchado, de la mano del grupo Salitral con un gran invitado, junto a Mario Álvarez Quiroga. Puñado de chacareras.

Qué lindo este puñado de chacareras, cuatro mitades de chacareras de la mano del grupo Salitral junto a Mario Álvarez Quiroga. Seguimos escuchando al Indio Lucio Roja, que así nos trae la cuenta.

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Pasaba de esta manera Quique Oyola con esta negra chacarera y anteriormente el indio Lucio Rojas con la cuenta. Seguimos con Marcelo Mitre que nos trae Nuestra Tierra.

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1: Así es, estás escuchando Caminos en cualquier lugar de nuestra Argentina. Y escuchamos a Vale 4, que así nos trae La Palanca.

0: ¿Qué tal, amigos? Somos Dúo Herederos, los saludamos. Un abrazo enorme para la gente de Camino Folclórico y a Diego.
1: Diego,
0: un colega, un hermano en esta lucha de mantener presente lo que son las raíces. Dúo Herederos los saluda.
1: Abrazo. Chao.
2: Gracias al Dúo Heredero por el saludito y seguimos en esta última media hora que nos queda del programa del día de hoy escuchando a Gaby Morales, que así nos trae Con tu llegada.

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1: Manda tu saludo, tu audio, tu foto. Conectate con nosotros, que estamos en línea. Facebook, Camino Folclórico.
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3: Nos quedan unos minutos y estamos en línea. Comunicate a nuestro WhatsApp 221-476-0021. Seguimos escuchando de esta manera los Tequis, que así nos traen. ¡Ay, corazoncito!

Hay corazoncito de la mano de los Tequis, así pasando en Camino Folclórico. Seguimos, antes de la despedida, escuchamos a Luciano Pereira en vivo. Solo le pido a Dios.

de todo corazón una vez más por venir a festejar conmigo estos 10 años. Gracias por el amor, por el cariño, por el respeto. Vamos a cantar todos juntos esta canción, este himno de paz que todos los argentinos necesitamos, que todo este continente necesita, que todo este mundo necesita. Muchas gracias. Buenas noches. Que Dios los bendiga. Mi corazón en esta noche, de todos ustedes. Gracias. Y será hasta muy pronto. Nos vemos el sábado 21. Gracias. Buenas noches.

Solo le pido a Dios, de la mano de Luciano Pereyra, sonando aquí en Camino Folclórico para la despedida, para cerrar esta semana. Como siempre, con mucha música, con mucha buena onda, gracias a ustedes. Nos vamos. Gracias, Carlitos, en la operación técnica, Floppy, aquí en la producción de piso, a la dirección de la radio, como siempre, por estar ahí en todo lo que necesitemos y a la vez que nos deja estar en todo el país en este momento. Mi nombre es Diego Sicosi y nos vamos bailando. ¿Les parece? Nos vamos con Jorge Rojas, que nos dice Sayera. Esto fue Caminos.

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1: Llegó el fin de semana y estamos también para acompañarte en este recorrido Un y Mil Canciones, que ya te invita a quedarte en este cuarto fin de semana de mayo, porque se nos va el mes y nosotros lo despedimos de la mejor manera. Con Abel Pintos, con Hash, Me Dediqué a Perder, te dicen ellos. Y nosotros nos vamos a dedicar a llenarte de música este fin de semana. ¿Tenés ganas de viajar a otras épocas? Bueno, hay muchas baladas pop en español para disfrutar. Las pone Nacho en los controles, ya sonando este Destopa que se viene. Pablo Sturzenegger en la producción también, comandando todo, chequeando todo. Mi nombre es Ana Córdoba, charlando con vos. Y ya te presento este Destopa, Me Falta el Aliento. Nos vamos al año 2000, así arrancamos.

Uní mil canciones ya sonando en tus oídos en este fin de semana también presentes. A ver, ¿qué tenemos por acá? ¿Tenemos que despedir? Bueno, los primeros sonidos de hoy. Se está yendo Cristian Castro, Mi vida sin tu amor. Y se viene Cheyenne. Este está incluido en el álbum del mismo nombre, el homónimo. Cheyenne se convirtió en uno de los mayores éxitos del puertorriqueño. Con su estilo bailable, romántico, marcó una etapa clave que todos recordamos. Y acá nos quedamos con este Provócame, año 2002. Bailalo, disfrútalo.

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2: Tal vez mañana brille el sol, canta Juan Antonio Ferreira. ¿Estás en una y mil canciones? Quédate con nosotros.

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1: Marta Sánchez, Arena y Sol, año 1995. Qué lindo, cuántos recuerdos. ¿Vamos por más? Esto recién arranca. Dale que se viene Camilú y Benjamín Amadeo. Live Sessions, volumen 5, y este es Infinito.

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1: Malo, se va Bebe. Año 2005 para esta canción. Y ya nos quedamos con este tema que es un homenaje a sus raíces cubanas. Claro, porque se trata de Gloria Estefan, que trae ritmos caribeños. Y este tema que se transformó en uno de los himnos más representativos de su carrera. Mi tierra, nos quedamos con esta canción del 93.

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1: Esto sigue, estás en Un y Mil Canciones y ahora nos vamos al 2009. Llega Ricardo Arjona con Tocando Fondo.

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1: Como yo nadie te ha amado, cantaba Adrián Barilari. ¿Y vos qué estarás haciendo del otro lado? Si tenés ganas de contarme algo, podés conectar conmigo en @analacordoba. Ahí te espero. Llega ahora Ricky Martin, Carin León, a Medio Vivir.

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1: Él nació en 1981. Es el español que todos conocemos y una de las voces más reconocidas de la balada pop de los años 2000. Con discos como ¿Qué pides tú?, Aviones de cristal, logró gran repercusión en España y también acá en Latinoamérica. Se llama Alex Ubago y se iba con Siete Mares. Avanzamos en este otoño 2026 y cambiamos totalmente de ritmo. Sí, llega Elvis Crespo a Unimil Canciones con Tu Sonrisa.

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1: Cuarto fin de semana de mayo, se nos va el mes y llega Luciano Pereyra con December Bueno para cantarnos No Te Puedo Olvidar.

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5: Seguimos viajando en el tiempo en este Unimil Canciones. Se viene Maná, año 2002, Ángel de Amor.

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1: Mariposa Technicolor se iba la interpretación de este tema que ya conocemos a cargo de Laura Pausini. ¿Qué te pareció? Me encantó, ¿eh? Bueno, se viene una de las baladas más emblemáticas del mexicano que refleja ese estilo romántico y profundo que tiene Marco Antonio Solís. Lo vamos a escuchar con este Si no te hubiera sido. Disfrútalo. Estás en Una y Mil Canciones. Quédate con este del 2016.

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1: Fuego y pasión cantaba Wando y nosotros estamos acá en el año 2014. Este tema pertenece a ese año y hacemos una década hacia adelante, 2024, para sumar a campedrinos que nos traen Pasión Prohibida. Escúchalos.

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1: ¿Cómo viene tu fin de semana? Bueno, seguí con nosotros, dale, que se está yendo este Unplugged. A cargo de Maná y te solté la rienda y nosotros te regalamos ya este trío mexicano que aporta su sello característico con esta balada pop llamada El Observador. Ellos son los Rake y nos traen esta canción.

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6: Te seguimos acompañando en vivo, fin de semana, Una y Mil Canciones, y ahora con Pablo Alborán y Luan Santana. ¿Qué tal te va?
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1: Cuarto 23, decía Aitana en este Unimil Canciones Weekend. Nos vamos ahora a este dueto, podríamos decir, ¿no? Porque se junta Manuel Wirtz con Luciano Pereyra y nos traen este Por Ganar Tu Amor. Escucha esta versión.

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1: Ella es la española que presentó esta balada romántica y que se convirtió en uno de los temas más reconocidos como solista. Quiero ser, decía Maya Montero. Esa voz única, ese estilo melódico que reafirmó su lugar dentro del pop en español. Y ahora nos vamos para México, disco Romance. Llega Luis Miguel, año 1991, inolvidable.

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1: En el cosmos, el chango y las flores, todos juntos, llegan a un y mil canciones para cantar en algún lugar. Escúchalos.

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7: Esto sigue, no te muevas del dial, dale, quédate acá que nos vamos al año 1985. Llega Soda Stereo y cuando pase el temblor.

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1: Despedimos Abismo, despedimos a Kudai, porque llega este dúo mexicano que aporta mucha frescura para este fin de semana y nos traen este Imagina. Ellos son los Jesse y Joy, referentes del pop latino, y cantan así.

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1: Tu cárcel se va a Morat e ingresa a la quinta estación a Una y Mil Canciones. Nos quedamos con los españoles. Tu peor error.

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1: Año 1990. Qué lindo este tema con la London Metropolitan Orchestra. Lo trae Ricardo Montaner y se llama Será.

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1: Ella es la mexicana, nacida en el año 1970, que se destacó por ese estilo alternativo, esa mezcla de pop, rock y sonidos latinoamericanos. Con su disco Sí, del año 2003, logró gran reconocimiento internacional. Y acá la teníamos con Andar Conmigo, año 2010, a Juli Venegas. ¿Sumamos un poquito más? Dale que se viene Axel. En Unimil Canciones, El Motivo.

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1: Estamos llegando al final de este cuarto fin de semana de mayo en Una y Mil Canciones con Juanes, con Cuando Estamos Tú y Yo. Bueno, Nacho, nos tenemos que despedir. Gracias por todo en los controles. Hasta la próxima. También a Pablo Sturzenegger lo saludamos en la producción general. A vos por sumarte una vez más en este recorrido. Mi nombre es Ana Córdoba y te presento...

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2: No Promises con Ice House. Te saludamos en este fin de semana. Sí, escuchaste bien, fin de semana, y estamos con vos en décadas, acompañándote en este cuarto fin de mayo, porque se nos va el mes y queríamos llenarlos de clásicos. Este equipo te saluda, acá estamos nosotros con Nacho en los controles. Ignacio, todo bien. Bueno, súper preparado para transitar también estos últimos días de mayo, este fin de... Mi nombre es Ana Córdoba y estoy con Pablo Sturzenegger en la producción general, más vos, que estás del otro lado. Seguramente o descansando, o trabajando, haciendo gimnasia, no sé en qué te encontramos en este finde, pero nosotros le ponemos música. Con Ice House arrancamos No Promises, y se viene Clive Fisher, This Is Me. Nos vamos al año 1987, disfrútalo.

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2: Buen fin de semana, estamos en décadas, weekend, y acá nosotros con un tema inspirado en el estilo doo-wop de los 60, claro, que se convirtió en uno de los mayores éxitos del músico neoyorquino. Su energía alegre, su melodía pegadiza, lo transformaron en un clásico de su repertorio. Uptown Girl se llama esto, y así se iba Billy Joel en este arranque de fin de semana. Avanzamos en décadas, se viene Chris Isaak, Wicked Game.

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Wild Wild Life, Talking Heads en décadas de hoy. Vamos por más, ¿eh? Seguimos viajando en el tiempo y este seguro lo recordás. Prefab Sprout nos trae Cars and Girls.

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1: La cantante estadounidense conocida como la reina de la música disco, que marcó una época con su voz poderosa y ese estilo innovador. Múltiples éxitos, 70, 80, en estos años la rompió, se consolidó como una de las figuras más influyentes de la música pop y dance. Donna Summer, Bad Girls, así se iba ella. Y ahora vamos a escuchar a Counting Crows. Nos trae este Mr. Jones.

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1: @ Ana La Córdoba. Estoy en Instagram por si andás por ahí en esa red y me querés contar algo, o un DM, un mensaje, lo que quieras, te invito. Llega Tom Petty a Décadas. Free Falling. 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
1: Nightbirds, así se iba Jakarta. Y nosotros nos vamos al año 1988. Llega Samantha Fox con I Only Wanna Be With You.

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3: Running in the Family, banda británica que lanzó justamente este tema dentro del álbum del mismo nombre, el homónimo, en 1987. Un poquito de funk, de pop sofisticado, y este éxito internacional para el fin de semana se iba al Level 42. Llega ahora uno del 2021. Vamos a escuchar a Krister and Albani y Self Control.

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2: Cuarto fin de semana de mayo y nosotros la seguimos así. En Décadas con Laura Branigan se viene Gloria.

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1: Jazzy Girls, se iba No Doubt, Gwen Stefani, toda la agrupación. Un tema del año 1995 que no venía nada mal. Bueno, volvemos al riff del sintetizador inconfundible, la energía característica de este grupo que hicieron de este tema que vamos a escuchar uno de los himnos más recordados del rock de los 80. Ellos son los Van Halen y nos traen Jump y una canción que, bueno, tuvo un impacto inmediato y sigue siendo parte esencial de su legado. Los escuchamos.

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2: Every Time We Touch, Siva Maggie Drayley. Qué dulce, qué lindo. Bueno, y ahora, Yuchu. Año 1993, llegan con Stay Far Away So Close.

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1: Jam, decía el rey del pop Michael Jackson, de este discazo Dangerous. Y ahora nos quedamos con esta banda alemana. Ellos surgieron en los 80. Se destacó por su estilo pop melódico, romántico, y este tema logró gran popularidad en su país y en Europa, y los consolidó como una de las propuestas más reconocibles de la escena germana. Tausendmal Du, Neuengenerfreiheit.

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1: Crazy Seal. Y llega Julio para avanzar en este otoño 2026. Fin de semana. Quédate con Gangsta's Paradise.

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1: The Steve Miller Band se va a Abracadabra, año 1982. Y seguimos viajando en el tiempo. En el 89, el legendario cantante estadounidense Roy Orbison presentó este tema que marcó su regreso a las listas internacionales. Vamos a disfrutarlo con You Got It.

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2: George Harrison, Devil's Radio. Nos vamos al año 1987. Disco Cloud 9. Quédate en Décadas.

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2: Un himno dance de los 90 que combinó bases electrónicas con un mensaje directo y contundente. Dr. Alban, It's My Life. Y lo hemos bailado mil veces y acá lo bailamos una vez más. Vamos a avanzar ahora y nos vamos al 2009. Llega Paramore, The Only Exception.

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1: ¿Te gusta el programa? ¿Le estás pasando bien? ¿Lo estás disfrutando? Se va INXX con Not Enough Time. Del 92 nos vamos al 89 porque llega Cyndi Lauper, I Drove All Night.

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1: Una balada poderosa que mostró la versatilidad de la cantante estadounidense. Con esa interpretación intensa, emotiva que escuchaste, se transformó en uno de los momentos más destacados de su carrera. Pat Benatar, y hablábamos de We Belong, de esta muy linda canción. Ya casi cerquita del final, en este finde, en décadas llega Walks. Y vamos a escuchar este Bridge to Your Heart.

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1: Styrian Seas. Con ellos nos vamos, Don Connected y como siempre uno más, hasta acá este cuarto fin de semana de mayo. Y Nacho en controles que se despide y me dice que nos vamos con Zoe. Pablo Sturzenegger en la producción, mi nombre es Ana Córdoba. Te presento este Sunshine on a Rainy Day. Hasta muy pronto, que termines muy bien el fin de y hasta otro décadas.

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0: Buenas, buenas. ¿Cómo están del otro lado? ¿Qué tal? Bienvenidos al Clásico. Vamos a disfrutar de un rato de música. Tenemos un experto que ha preparado especialmente para todos ustedes una lista de éxitos que me parece la vamos a disfrutar un montón. El señor es Marcelo Ferraro. Los contenidos en manos de la rama femenina de este staff, Karina Fiori y Virginia Pacetti. Me opera controles el señor Pablo Espoto, nos pone al aire. Está Javier Retorto en producción general. Y me falta mencionar a mi colega Jaime Alfredo Núñez, que es el que hace la voz artística de este programa. ¿Qué tema para el comienzo? Se puede hablar, pero páginas, se puede hablar un libro de esto, porque hay un montón de historias que rodean uno de los éxitos más importantes que tuvo Dire Straits. Es un tema de 1985, la legendaria placa Brothers in Arms, Hermanos en Armas, que como sabemos es un título que hace referencia al conflicto de las Islas Malvinas, ¿no? A la Guerra de Malvinas. Y acá la participación de Sting al comienzo. Vas a ver que si buscás, está acreditado como coautor del tema. Y esto es porque el principio, cuando hace ese falsete tan característico, tiene una melodía que es muy, muy similar, si no igual, a un éxito de The Police, que es Don't Stand So Close to Me. Todo esto mientras él canta Quiero mi MTV. Y hay un dato central con respecto a esto, porque MTV desarrollaba en 1987 su división europea, MTV Europa, y esto fue lo primero que se emitió. El primer videoclip que se emitió fue este. Además, es una placa muy especial, ya te digo, grabada a mitad de los 80, es la primera realizada en formato totalmente digital, algo que se identifica con tres letras D, que son las iniciales de una expresión en inglés que hace referencia justamente a esto. Así que escuchábamos a Dire Straits con Money for Nothing.
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1: Si tenés que viajar, si vas a dar un paseo, por ejemplo, caminando o a lo mejor en bicicleta, si tenés que estar un rato sentado tomando unos mates, no sé, en el balcón, ponele, y andás buscando una linda banda de sonido, yo te recomiendo este disco. Es un disco, mira vos, se grabó en 2011, pero se publicó en 2022. Y esto tiene que ver con que la voz que estás escuchando, la de Mavis Staples, está acompañada por un baterista, Levon Helm, una leyenda del instrumento, que fallecería en 2012, me parece. Es decir, es una placa que pertenece a sesiones de grabación que fueron sus últimas participaciones musicales poco antes de su desaparición física. Pero tardó tiempo en publicarse y sale a la calle en 2022. ¿Cómo está compuesto? Bueno, son 12 temas. 12 temas que pertenecen a diferentes artistas, ¿no? Algunas leyendas del blues, viejos blueseros estadounidenses. Aparece, por ejemplo, un tema de Bob Dylan. Y están ejecutados, están estructurados de una manera muy sencilla. El protagonismo de la batería, obviamente, y la voz que viene del gospel de Mavis Staples. Además de, bueno, otros participantes, músicos invitados. Es un disco que tiene así, este clima. Lo que estabas escuchando era Mavis Staples, Levon Helm, You Got to Move.
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0: Esto me parece que alguna vez te lo conté. Había en realidad un antropólogo francés, Lévi-Strauss, así como los pantalones, Claude Lévi-Strauss, se llamaba el tipo, que, bueno, escribió varios libros, ¿verdad? Pero uno de los conceptos centrales que tuvo en todo su desarrollo académico y que nos ocupa ahora por el tema que estamos escuchando, es un libro que habla de lo crudo y lo cocido, que es el mismo título que tiene este disco de Fine Young Cannibals. ¿Por qué habla de lo crudo y lo cocido? Bueno, tiene una teoría bastante interesante y que, si a lo mejor te pica la curiosidad, podés investigar un poco y te podés meter. Hay varios libros incluso que van como encadenados sobre lo que te voy a contar. Y es esto de que cuando el hombre en la antigüedad comía, comía por instinto, por necesidad, por hambre, por una cuestión referida a la subsistencia misma. Tomaba los alimentos y los ingería para poder seguir vivo, ¿no? Para no morir. Pero después, en un momento, por alguna razón, se da cuenta de que ese alimento, antes de ingerirlo, puede ser transformado. Entonces, vamos a decir, arroja un pedazo de carne al fuego y se da cuenta que ese alimento cambia. Entonces, eso pasa a ser lo cocido. Y ya entonces también el acto de comer ya no es un acto de pura subsistencia e instinto, sino que empieza a ser algo diferente, empieza a ser algo cultural, donde el hombre interviene en la naturaleza, la transforma para su propio beneficio y ya de otro modo bastante diferente. Bueno, no me voy a extender demasiado, primero porque no tengo la capacidad intelectual para hacerlo y después porque tampoco es para tanto, ¿no? Pero te quería contar hasta qué nivel de profundidad puede llegar el título de un simple disco pop, de una banda que tuvo una existencia bastante breve, un trío liderado por un tipo que es actor además, que es este Roland Giff que canta, que, bueno, esa formación actoral le daba la posibilidad, bueno, en principio de acceder a temas como este que te estoy contando y volcarlo musicalmente en una placa, y por el otro lado interpretar los temas y aún los videoclips, que en ese momento se usaban tanto, con una presencia ante cámara que le daba ganancia pura, artísticamente hablando, ¿no?, a este grupo. Escuchábamos, después de tanto que te conté, esto que es Fine Young Cannibals. El disco se llama Lo Crudo y Lo Cocido, que en inglés es The Raw and the Cooked. Estaba pasando Tell Me What.
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0: Si te traduzco el título de este tema te va a sonar raro. Carrera de nudillos blancos. ¿Para qué? Bueno, la cuestión es que en inglés la expresión de nudillos blancos, white knuckle, hace referencia a tomarse de algo con mucha fuerza. ¿Viste que cuando apretás algo muy fuerte, los nudillos se te ponen blancos? Bueno, ese aferrarse, qué sé yo, por miedo, por desesperación, porque te vas a caer o porque estás recontracargado de adrenalina. Por eso habla también de una carrera. Entonces es una carrera de nudillos blancos, una carrera en la cual, por ejemplo, estás montando una bicicleta y te agarras muy fuerte del manubrio porque querés ganar o ganar, ¿me entendés? Es Jamiroquai, un poco deudor del sonido de los 70, es este tema. Un grupo medio futurista, como es su estilo. Salía en 2010. Esto es Jamiroquai, White Knuckle Ride.
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0: esto es de 1980, una pila de años, décadas. Este dúo, que es de Daryl Hall y John Oates, se había formado en la década de los 60, fines de los 60, principios de los 70. Tenían veintipico de años los dos. Se habían conocido en un evento que era una batalla, una guerra de bandas, ¿no? Se presentaban varias bandas en un lugar a ver cuál era la mejor. Bueno, y cada uno estaba en un grupo diferente. Cuando se juntaron, se dieron cuenta que pegaban onda, pero claro, cuando intentaron formar un grupo entre los dos, el primer problema que tuvieron es definir el género o la dirección musical que iban a tener, ¿no? Así editaron dos o tres discos que tuvieron relativo éxito en Estados Unidos, pero que todavía no les daba la posibilidad de tener una identidad. Eso fue años después. Acá ya estaban consagrados. En 1980 eran figurones. Vas a ver que si revisas un poco los créditos de composición de estos temas, aparecen dos mujeres, Jana y Sarah Allen, que en ese momento no sé si las dos o una de las dos salía con uno de ellos. Y esa relación había pasado también a la cuestión compositiva, ¿no? Y había temas compuestos entre los cuatro. Estamos escuchando Hall & Oates, Daryl Hall and John Oates, You Make My Dreams.
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0: Decime la verdad, ¿vos pensás que es de esta época nada más esta cuestión de la ansiedad, del necesitar un estímulo a cada rato, de no tener paciencia de disfrutar algo extenso? No, pero para nada. Esto viene históricamente de muchos episodios, de años atrás, y no por nada se inventaron los famosos popurrí, que son estos temas compuestos por pedacitos de temas. ¿Por qué? Porque escuchar un tema completo te aburre, entonces son los pedacitos más conocidos de varias canciones. Y a eso apelaban estos británicos. Status Quo se dio cuenta que era muy interesante, con todos los temas que tenían, armar una pieza bailable. Tiene un poquito más de 5 minutos esto, y son todos enganchaditos, ¿no? Les dicen medley en inglés, para nosotros es un popurrí. Pasaba Status Quo con The Anniversary Waltz.
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0: Hugh Lewis and the News en su prime, como dicen los pibes ahora, ¿no? Estaban en su mejor momento, estaban editando discos muy exitosos, Picture This del 82, Sports del 83. Este es Four. Este tema en particular, ¿escuchaste alguna vez Tower of Power? Bueno, Tower of Power es una vieja banda de los años 60, de funk, que tiene una sección de vientos, pero directamente criminal. Si los buscás, están en Spotify, por ejemplo. Hay un montón de discos, se pueden escuchar canciones realmente increíbles. Y esa sección de vientos es la que Hugh Lewis and the News incluye en este disco y en particular en este tema. Estábamos escuchando Feeling Alright.
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0: ¿Qué tema? ¿Qué versión? Se puede hablar mucho, tanto de la canción, que es originalmente de David Bowie, de la banda, de Motorhead, una banda histórica del rock, con Lemmy Kilmister. Se puede hablar mucho también de la inspiración de la letra de este tema, que es el Muro de Berlín. Para aquellos que no sepan lo que es el Muro de Berlín, es una construcción, una pared, ni más ni menos, altísima, enorme, que tenía unos 150 kilómetros de largo y separaba la ciudad de Berlín en dos, entre Berlín del Este y Berlín del Oeste. En la época de la Guerra Fría, estuvo casi 30 años erigido, dividiendo la ciudad, pero como si en la ciudad donde vos vivís, en una avenida, imagínate una avenida que queda en el medio, de golpe levantan un muro y tu tía queda de aquel lado, vos quedás de acá, tu novio queda de allá, vos quedás de acá, no sé. Bueno, separan a la vida de golpe. Estuvo casi 30 años ese muro, hasta que finalmente cayó en la década de los 90. Bueno, Bowie en un momento de su carrera se muda a Berlín y ahí va a editar lo que él denominó la trilogía de Berlín. Son tres discos que salen en la última parte de la década de los 70. Este de los tres es el del medio y se llama como este tema, Héroes. Bowie había alquilado un departamento barato ahí cerca del muro, que daba 4 o 5 cuadras, y había logrado inspiración para construir las canciones que iban a componer esta placa, ¿no? Y entre ellas había una que tenía como foco una parejita que se besaba ahí en el Muro de Berlín. Entonces él se imaginó una pareja conformada por alguien que estaba de este lado y la otra persona del otro, pero que pensaban que igual podían estar juntos, que podían ser héroes. Ahí está la construcción de esta letra. Hay incluso una anécdota que contaba David Bowie. En un momento, en la década de los 80, él va a Berlín y del lado occidental arman un escenario cerca del muro, y entonces empieza a sonar la música, ¿no?, la actuación, y él dice: yo escuchaba gente del otro lado que gritaba, que coreaba, que aplaudía. Pero claro, no podía verlos, obviamente. Y él sintió que con la música estaba uniendo de alguna manera las dos Alemanias. Él dice: me emocioné tanto que hasta en algún momento se me caían lágrimas, sobre todo cuando cantó este tema que tenía tanta simbología respecto de esa cuestión, ¿no? Volvió mucho tiempo después a Berlín, volvió a dar un recital, ya el muro no estaba, y entonces él volvió a vivir otra vez esa sensación, porque él dice: la gente que estaba del otro lado a lo mejor estaba ahí adelante, y en ese momento estábamos cara a cara, y volvió a cantar este tema. Bueno, la versión está espectacular. Es una banda Motorhead que puede hacer propia cualquier canción, cualquier tema, ¿no? De hecho, hay una muy linda de Sympathy for the Devil de los Rolling Stones que está espectacular, realmente está muy buena. Nosotros elegimos esta. Sonaba en el clásico Motorhead con el temazo de David Bowie, Heroes.
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0: escuchá una cosa, presta atención porque el tipo que está cantando tiene 80 años. Tenía 80 años, es un tema del 2022, hoy tiene 85. Cliff Richard es una leyenda de la música británica. Es un tipo que no quiere bajarse de los escenarios, si bien, si revisás ahora su página web, vas a ver que no figura un link que te lleve a tour, ¿no?, o a presentaciones en vivo. Él dice que le gusta seguir estando arriba de los escenarios mientras pueda, porque no sabe si el año que viene va a estar vivo. Lisa y llanamente lo dice de esa manera. ¿Sabes lo que me gusta? Que cuando vos lo mirás en las redes, en la página web o donde sea, el tipo se saca fotos sin Photoshop, sin nada, con las arrugas, con la cara que tiene. Es totalmente auténtico. Y acá pasa haciendo un tema que me encanta de los Foreigner. Cliff Richard, Waiting for a Girl Like You.
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0: Llega ella, Mary Fredrickson, la legendaria y recordada vocalista de Roxette. Ahí arranca la guitarrita de Per Gessle. Lo que se viene es la gran L, la L de amor, de love. Esto es The Beagle.

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0: Quizás es el tema que uno primero recuerda cuando te mencionan esta banda inglesa, que es Thompson Twins. La voz es de Tom Bailey, que en este momento estaba de novio con Alana Curry, que es su compañera de banda. Se casarían después, en los 90, estuvieron casados hasta después de los 2000, y parece que habían tenido una discusión, y en el medio de la pelea surgió la reconciliación. ¿Viste qué buena que están las reconciliaciones? Bueno, ellos además escribieron esta canción, que se llama Hold Me Now.
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0: Harry Wayne-Casey trabajaba, me parece que en el archivo o en una especie de depósito de discos de un sello discográfico, hasta que, bueno, el hecho de estar todo el tiempo en contacto con gente que graba música, con artistas, con productores, bueno, pidió hacer una prueba, convenció a alguien y armó una banda que en el nombre tiene sus iniciales, la K y la C, Casey and the Sunshine Band. Esto es de mitad de la década de los 70, estaba sonando Get Down Tonight.
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0: Gwen Stefani y los No Doubt no están muertos ni mucho menos. De hecho, a principios del mes de mayo debutaron con una residencia en Las Vegas, en The Sphere, en esta pelota enorme que pusieron ahí en el medio de la ciudad del pecado, que es un escenario donde se hacen importantes recitales, presentaciones artísticas. Ahí, por ejemplo, la primera vez estuvo U2, pasaron Backstreet Boys. Y bueno, los No Doubt también abrieron un show donde Gwen Stefani empieza a contar la historia. Ella dice, hace muchos años, a 400 kilómetros de acá y abajo de un árbol de naranjas, un grupo de amigos se encontró y empezó a hacer música en un reino trágico. Hace referencia a Tragic Kingdom, que es el tercer álbum de la banda con el cual se dieron a conocer alrededor del mundo, que justamente está cumpliendo 30 años, por esto la residencia y la serie de presentaciones. Y las naranjas, bueno, porque ellos son de un lugar que se llama Anaheim, justamente a 400 kilómetros de ahí, y es el condado de Orange. Es condado, no hay conde, pero usan la palabra para referirse a una especie de ciudad, de urbe, ¿no? Ahí en Anaheim, obviamente, condado de Orange, Orange, naranja, ¿qué se cultivaba? Y las naranjas. Por eso la referencia a este árbol cítrico donde supuestamente se juntaban ahí a hacer los primeros temas cuando se conocieron y eran pibitos nada más. Bueno, el show es un despelote. La pantalla, vos imaginate que estás adentro de una pelota y es todo pantalla en 16K, que bueno, para que te imagines, es recontragroso. Hay un momento que no sabes a dónde mirar, si mirar al escenario, si mirar las imágenes. Yo lo único que no entiendo de todo esto es cómo en semejante lugar, con semejante oferta visual, que no te alcanzan los ojos para poder apreciar todo, hay gente que tiene el celular filmando en lugar de mirar. Es una cosa que no voy a entender nunca. ¿Qué haces en un recital con el celular filmando? Déjate de joder. Mirá, mirá y que te quede en la memoria, que te quede la sensación, viví la experiencia, diría yo. Bah, me parece. En fin, pasaba No Doubt con Excuse Me, Mister.
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0: ¿Escuchaste alguna vez los In Excess de los primeros discos? A lo mejor no, porque no son temas demasiado conocidos. Hay dos o tres placas que están en dos o tres años, entre el 80 y el 82, más o menos, con temas que muestran ya algunos signos de lo que se va a ver después, ¿no? Podés identificar, por ejemplo, ese ritmito ahí como galopante que tienen todos los temas más divertidos, la presencia de Michael Hutchence, un pibito ahí adelante, pero bailando y moviéndose de manera increíble. Pero no está tirado al funk. No es un sonido como esto que estamos escuchando. Es un poquito más punk, un poquito más rockero, un poquito más áspero el sonido. No tanto, ¿no? Pero es una experiencia escuchar esos primeros temas, esa raíz de esta banda australiana. Y cómo la cosa se va dando vuelta, ya en los 80, 83, 84, empiezan a virar y le empiezan a poner más acento a esa cuestión funky, dejando un poquito más relegada la cuestión del rock, la cuestión de una guitarrita ahí que va como martillándote la cabeza, y se van acercando mucho más a las tendencias, que les dio un muy buen resultado. De hecho, se proyectaron a Estados Unidos, a Gran Bretaña, gracias a ese viraje artístico que tuvieron. Bueno, esta placa que estamos escuchando es una de las más conocidas, se llama Kick, y nuestros artistas de la semana nos dejaban ni más ni menos que New Sensation.
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0: a Ray Parker Jr. lo vamos a tener para siempre fichado con aquel tema de los cazafantasmas de la película, ese choreo a Hugh Lewis and the News, bueno, en fin, la anécdota de siempre. Pero tiene como artista, más allá de sus éxitos hiperconocidos y muy radiales, algunos que sonaron en otras partes del mundo y que rankearon muy bien, como por ejemplo este, Ray Parker Jr., You Can Change That.
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0: guitarras distorsionadas, melodías que a la crítica le gusta calificarlas de urgentes, no sé bien qué quiere decir eso. Un sonido que irrumpió a mediados de los años 2000, de la primera década de los 2000, con una fórmula que dio muy buen resultado. Es un trío escocés que se llama The Fratellis. Estábamos escuchando Baby Fratelli.
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0: Este es un artista inglés, lo vas a encontrar como Baby Bird, pero básicamente es la música hecha por un tipo llamado Stephen Jones, que en 2 años editó 6 discos, pero los hizo todos en su propio estudio, de manera independiente. Por eso se dice que los temas tuvieron un trayecto desde el lo-fi, o desde la baja fidelidad, ponele, hacia el sonido más adaptado a los mercados, gracias al ascenso que tuvo de manera independiente y sin ningún respaldo en las radios y solamente por la calidad musical. Eso es lo válido. Este es un tema que está en esa categoría de malinterpretados, porque parece una canción romántica donde repite todo el tiempo porque sos hermosa, que sos hermosa, porque sos hermosa. Y en realidad habla de la manipulación a través de la mentira, ¿no? Una historia de aparentemente un fotógrafo y una chica a la que la convence de sacarse fotos con falsas promesas y todas historias de ese tipo. Pasaba Baby Bird. Esto es You're Gorgeous.
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0: Estos dos son Andy Bell y Vince Clarke. No, no sé si los conoces. Bueno, Andy Bell es el cantante, Vince Clarke es el tipo que fundó Depeche Mode, por ejemplo, que formó parte de Yazoo. Lo hemos contado un montón de veces, pero no sé si visualmente los tenés o si más o menos los conoces. Son dos tipos bien diferentes. Mientras que Andy Bell es un tipo farolero, desinhibido, un tipo que es un verdadero showman. Vince Clarke es más de perfil bajo, ¿no? Vendría a ser como Pet Shop Boys. Uno, que es el que canta, es más simpático, mira a cámara, el otro está ahí como que trata de no figurar, no aparecer. Ahora, el videoclip que hicieron para este tema es un delirio. Aparecen los dos disfrazados como Anieta y Frida, las dos cantantes de ABBA. No te puedo explicar, está muy bueno. Es un EP en realidad, no es un disco completo. Es un tributo a una de las principales influencias del dúo, que es el cuarteto sueco que surgió en la década de los 70, ABBA, ¿no? Pasaba Erasure con esta versión de Take a Chance on Me.
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hacía un montón de tiempo que John Fogerty no editaba música, porque andaba en quilombos legales. John Fogerty estuvo la mayor parte de su vida en quilombos legales por cuestiones de su música, ¿no? Entre tantas batallas, bueno, acá se estaba peleando con un sello discográfico, ya había dejado Creedence, es un disco que sale en 1984, y había editado dos discos solistas, pero se había enojado y había dejado de hacer música. Se había calentado, no, se había estado podrido. Hasta que finalmente, bueno, retoma una de sus pasiones y la combina con otra. Es un tipo fanático del béisbol, ¿no? Entonces, acá habla de Centerfield, que es el centro del campo, ¿no? Que es una de las áreas donde se juega este juego. Yo no entiendo nada de béisbol. Y

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0: Esta es una banda muy interesante, es un dúo en realidad, integrado por dos personajes. Uno es Adrián Quesada, es un músico estadounidense que estuvo nominado a los Grammy, pero varias veces, ocho veces, con una banda, Grupo Fantasma, allá por 2011. Y el otro es un inglés que en un momento se muda a Estados Unidos y empieza a tocar en las calles, me parece que de Los Ángeles, tenía experiencia en comedia musical, y se juntan y arman esto que es Black Pumas. Black Pumas es un proyecto musical muy interesante, que tiene una discografía que vale la pena recorrer, vale la pena escuchar, con este tema como el más conocido. Es un tema del 2019, pasaba Black Pumas con Colors.
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Año 1973, Roberta Flack lanzaba este álbum y sobre todo este tema, que al año siguiente le valdría un Grammy por grabación del año, un Grammy por canción del año, pero además es un tema que estuvo en el puesto número uno del Hot 100 de la Billboard durante más de un mes, con lo cual es todo un suceso. Los coritos esos que escuchás los graba la propia Roberta Flack superponiendo una y otra vez su voz en diferentes tonos. Estaba pasando Killing Me Softly with His Song.

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0: hace mucho que venimos escuchando a Beth Hart, quizás 10 años, ponele, siendo que es una cantante que tiene 54. ¿Qué pasó antes? Bueno, una vida caótica. Adicciones, el alcohol, las drogas, un trastorno bipolar que viene arrastrando desde que era muy chica. En una artista que es muy, muy precoz. Tenía 7, 8 años y ya la mandaban a estudiar piano. Y la profesora cuenta ella que se enojaba porque quería que aprendiera a leer partituras y ella tocaba, chiquita, tocaba y fingía que leía, pero no estaba leyendo nada, estaba improvisando. Cuando se dio cuenta, se recalentó, bueno, en fin, muy talentosa desde muy chica, con una voz poderosa, en cada interpretación parece que deja todo. Parece que fue el último tema que va a cantar. Esto es de Led Zeppelin, hizo un disco completo, un tributo a la banda de Jimmy Page y Robert Plant, estaba pasando Black Dog.
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0: si le vas a hacer una nota a Boy George, es muy probable que antes te avisen que no le preguntes por drogas, por la cárcel o por el dinero, por la guita. Que son tres cosas que hacen de la historia de Boy George una de las más fascinantes de todos los tiempos en términos musicales, ¿no? Hizo servicios comunitarios, tuvo que barrer calles de Nueva York vestido de naranja, juntar basura, cumplió una condena por retener ilegalmente a un modelo noruego al que había encadenado, ha tenido innumerables peleas, se peleó una vez con Madonna. Él no puede controlar esa pasión que siente por criticar a otros artistas, a veces de modo muy cruel, y en un vestuario muy, pero muy particular, maquillaje pero hipercargado, la barba, esos sombreros imposibles, que parece que miden 4 metros, es el líder de uno de los proyectos musicales más increíbles de la década de los 80, que es Culture Club. Aquí pasaba Boy George como solista, King of Everything.
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0: Hay una película de la década de los 80 de vampiros que se llama The Lost Boys, historia de dos hermanos que llegan, me parece que a California, y bueno, se enredan en una historia de vampiros, ¿no? Protagonizada entre otros por Kiefer Sutherland, que tiene este tema como banda de sonido, se grabó específicamente para eso. Son los Equal Divanimen, una banda británica que aborda el clásico de los Doors con la participación, la producción y los teclados del tecladista original de los Doors, que es Ray Manzarek. Está pasando People Are Strange.
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0: Vamos a escuchar en el clásico a Grace Jones, una jamaiquina que nació en Spanish Town y tenía 13, 14 años cuando se mudó a Nueva York con su familia, con un aspecto bastante raro que no daba con los cánones de belleza que se entendían en ese momento, hasta incluso, bueno, con esa androginia de su figura, ¿no? Empieza a tener éxito rápidamente, ¿no? Enseguida empieza a modelar para marcas conocidas, Saint Laurent, Kenzo, aparece en tapas de revistas, Elle, Vogue, y eso la relaciona con la farándula. De ahí hay un paso, nada más, hasta que se transforma en una de las figuras más atractivas y exóticas de la discoteca neoyorquina Estudio 54. Y eso fue lo que le dio el contacto directo con la música. Por eso en 1977 firma un contrato con Island Records y empieza a editar música. Este es su disco debut. Y el tema que vamos a escuchar es una versión de la legendaria Edith Piaf. Llega Grace Jones, La Vie en Rose.

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Hace unas semanas, unos días, se conoció el fallecimiento de Clarence Carter, músico sumamente talentoso que había alcanzado la fama en los 60, en los 70. Era llamado, le decían, tenía un apodo que era el Mozart de la música sureña. Se lo había puesto el cineasta, el director, el mítico director de la película El Exorcista, después de que participara en la banda de sonido. Y fue ex esposo de esta cantante que estamos escuchando, Candy Staton, que tuvo casi tantos matrimonios como hijos. 6 matrimonios y 5 hijos en total. Él colaboró en este tema, que es uno de sus éxitos más famosos, Candy Staton, Young Hearts Run Free.

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0: Para mitad de los años 80, Gina Easton había encarado, junto con un compositor español, un tal Juan Carlos Calderón, una estrategia para abarcar el mercado hispano. Es ahí donde sale un disco que se llama Todo me recuerda a ti. Es una recopilación de grandes éxitos de ella, ¿no? Pero cantados en español, con algunas colaboraciones, bueno, célebres. Una con Diango, con quien cantó La noche y tú. Y después, bueno, con Luis Miguel, Me gustas tal como eres. Incluso hubo ahí una historia, como un romance, qué sé yo. Bueno, es en ese momento, o mejor dicho, inmediatamente después, que sale este disco, un poquito antes de que ganara su segundo premio Grammy, justamente por las canciones en español. Está pasando Gina Easton, Strut.
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0: Era 1978, la música disco estaba en su último tramo, pero había muchos éxitos todavía que apostaban a ese género. Alicia Bridges es una de ellas, una voz que venía del lado del soul, pero que le metía esa energía para que, bueno, estos éxitos lograran meterse en la pista de baile. Llega I Love the Nightlife.

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0: 1977, ya se empezaban a escuchar los sintetizadores, eran cuestiones medio experimentales, pero bueno, evidentemente el ingeniero de sonido Alan Parsons no se pudo resistir y los incorporó. El tema lo compone con su compañero, su socio, Eric Goulson. Fue un tema un poco de vanguardia, ¿no? Con la voz de Lenny Zakatek. Pasaba The Alan Parsons Project. I wouldn't want to be like you.
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se nos terminó el clásico. En lo mejor que estábamos, bueno, basta. La lista llega a su fin. Está este tema que estaba pasando, que es The Garbage, I Think I'm Paranoid, que es, bueno, un clásico de la discografía de esta banda. Y falta uno más. Antes te voy a presentar otra vez el staff para que te lo sepas de memoria. Jaime Alfredo Núñez, voz artística. Karina Fiori, Virginia Pacetti, contenidos. Pablo Espoto en la operación técnica. Marcelo Ferraro en musicalización. Javier Retorto en producción general. Lo que llega, The Wanted, Glad You Came. Nos vemos la próxima. Chao.

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0: Hola, bienvenidos. El clásico arranca con todos ustedes del otro lado y con muy buena música. Como siempre, una lista que ha armado mi amigo Marcelito Ferraro. Tenemos al locutor Jaime Alfredo Núñez haciendo la voz artística de este programa. Nos opera, nos pone al aire Pablito Espoto. Está Javier Retorto en producción general. Y las damas de este staff, Karina Fiori y Virginia Pacetti, se ocupan de compilar los contenidos. Música en vivo con The Hooters, esta banda que el año pasado, en 2025, cumplió 45 años. Y para celebrarlo hizo, varias cosas. En principio, obviamente, una gira con presentaciones que tuvo el foco especialmente puesto en Filadelfia, en Pensilvania, la ciudad que los vio nacer hace tantos años, ¿no? Y en paralelo también lanzaron un disco nuevo, disco de canciones nuevas, Pendulum se llama ese disco, marcando la continuidad de una banda que está plenamente vigente. Pasaban en vivo en el Kensick Theater de Pensilvania, The Hooters, The Voice of Summer.
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0: Qué bajón los lunes, cuando empieza la semana y sabés que tenés todos los días por delante para meter y meter y meter. Pero bueno, hay que tomarlo con humor. Lo hacen así las Bangles en este tema que acá lo versiona una banda de Ohio. Es una banda que se dedica al punk cristiano, música alternativa, mucha energía en esta versión. El disco se llama Is for Karaoke, es decir, es para hacer karaoke. Sonaba Ryan K, Manic Monday.
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0: Ella es Gabriel Susan Kerner, conocida como Nena. Nena, que es, bueno, un poco su nombre artístico, pero que originalmente es el nombre de la banda que ella integraba a partir de 1982. Ya había sido parte de otros proyectos con 19, 20 años, ahí en su Alemania natal, es de Hagen, una ciudad que se llama Hagen. Este tema, que son los famosos 99 globos, que se transformaron en globos rojos cuando el tema fue traducido al inglés para que diera la rima, ¿no? Entonces hubo que agregar la palabrita red. Pasaba Nena con 99 Red Balloons.
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0: La voz cálida de este canadiense, originario de la Columbia Británica, a lo mejor no lo conociste porque es un ritmo diferente, ahí con la guitarrita, casi, bueno, no adivina uno que se trata de Michael Bublé, más acostumbrado a escucharlo en un formato de big band. Este disco es de 2016, pasaba Michael Bublé, Believe in You.
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0: canción de amor, pero así, en ritmo movido, medio de amor, de desamor, diría yo, porque es de despecho. Dispara esa flecha envenenada a mi corazón, canta Marty Fry, que es la voz que identifica este combo pop que tiene origen en la misma ciudad donde esto se grabó, en Sheffield, en Inglaterra, en vivo, ABC, Poison Arrow.
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0: Este tema está bárbaro. Se llama Casarme con vos, ¿no? Es una especie de propuesta de matrimonio en la letra de una canción de Bruno Mars. Y vos sabés que se ha utilizado muchas veces para hacer propuestas de matrimonio realmente locas. Si te pones a mirar, vas a descubrir cada cosa. La vez pasada me mostraban una que se hacía en un gimnasio de una escuela secundaria, donde las chicas empiezan a bailarlo, ¿no? Y la que va a recibir la propuesta de matrimonio está ahí en el medio mirando sin saber nada, ¿no? Está con el novio con el que le va a proponer matrimonio. Y, bueno, primero bailan dos, después se van sumando, cuatro, seis, ocho, que cuando son un montón, se para el tipo y se pone a hacer la coreografía con las pibas. Ya la mina empieza a mirar para todos lados, ¿qué le pasa a esto? Y la letra dice, creo que me quiero casar con vos, decime que sí. Y todo el tiempo él la señala. Entonces, cuando cae, se empieza a emocionar. La verdad que está muy bueno. Y hay un montón, ¿eh? Hay varias, pero muchísimas. Incluso flash mobs que se han hecho en las calles, ¿viste? Cuando empiezan a bailar espontáneamente, primero uno, después muchos, y la gente se vuelve loca, ¿no? Bueno, pasaba Bruno Mars con este temazo que es Marry You.
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0: Chris Lane es un tipo de Carolina del Norte, de Estados Unidos, un artista de música country, pero lo que hace es intentar que la música country se haga amiga de otros oídos que quizás no van tan directamente con el género. Por ejemplo, el pop, ¿no? Que va con todo. Por eso, sus canciones son como esta, como a mitad de camino, sin abandonar la influencia country, se pueden subir a cualquier ranking. Pasaba Chris Lane, Fix.
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0: parece un temita divertido de verano. En realidad es un tema divertido de verano, ¿no? Porque quizás te haga acordar algún verano donde lo escuchaste, no sé, ponele en una playa, ¿no? Un lugar común donde seguramente en algún balneario lo habrán puesto, como un tema nuevo en su momento, como un clásico después. Pero el origen del tema va para otro lado. Tenemos que hablar de un tipo de Atlanta, un legendario músico, cantautor, guitarrista, Joe South, que lo compuso en el momento en el cual Estados Unidos estaba imbuido en la guerra de Vietnam. Y en lugar de ser un tema de protesta típico, ¿no?, en contra de la cuestión bélica, exponiendo a políticos y este tipo de cosas, lo que hizo fue directamente subir un escalón y hablar ya de la condición humana, de los deseos y los impulsos que suelen corromper a las personas, de los que mienten, los que utilizan la hipocresía, los que actúan intentando engañar al otro. De eso habla este tema. Lo que pasa es que el ritmito así, medio alegre, desdibuja esta cuestión y no te permite interpretarlo escuchando la melodía, ¿no? Pero la letra es mucho más profunda de lo que uno se imagina y mucho más interesante. Pasaba la versión de estos chicos malos del reggae, los Inner Circle, haciendo Games People Play.
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0: Fíjate qué combinación. Un rapero británico, que en realidad nace en Gran Bretaña, pero es de ascendencia nigeriana, ganesa, que se dedica a hacer grime. Grime es una palabra que en inglés significa algo así como suciedad. Pero en términos musicales hace referencia a esto que estamos escuchando, una especie de música electrónica, dance, pero que captura algunos elementos del hip hop y que se usó mucho a principios de la década de los 2000. El que colabora, y es un récord, man, Robbie Williams tiene varios récords anotados. El más reciente es cuando superó a los Beatles, logrando el 16º álbum número 1 en el Reino Unido con Britpop, que es el último. Históricamente, también lo conocemos por el récord Guinness. En 2006 vendió en un solo día más de 1,5 millones de entradas. Juntos hacen este tema que está pasando y se llama Going Crazy.
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0: Rosalía, un gran éxito de In Excess en la primera parte de los años 2000, recuperaban un tema que había sido originalmente hecho en las sesiones de grabación de una placa histórica, Welcome to Wherever You Are, que es un disco del 92. Y el tema había permanecido inédito durante 10 años. Así se transformaba en la novedad, así, con este groove, con esta ondita funk, pasaba In Excess, que como ustedes saben, son nuestros artistas de la semana. Tight.
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0: vamos a aprovechar que estamos escuchando, que es para hablar de un tipo llamado Neil Bogart, así como Humphrey, el de Casablanca, que de hecho se sentía bastante cercano al actor porque había fundado un sello discográfico que se llamaba justamente así, Casablanca Records, y lo había ambientado de acuerdo a la película, tan chiflado estaba el tipo. Bueno, resulta que era un empresario sumamente jugado y tenía a veces estrategias que ponían todo en peligro. A veces sale bien, a veces sale mal. Tal es así que a mitad de los años 70 el tipo estaba casi quebrado. Por ahí habían pasado artistas como Village People, Donna Summer, T-Rex. Y había fichado en 1973 a una banda bastante ridícula y desconocida llamada Kiss. Tipos que se enfundaban en cuero, se pinturrajeaban la cara y decían que hacían heavy metal. Bueno, la cuestión es que la suerte que estaba corriendo el sello discográfico, casi en quiebra en ese momento, era parecido a lo que le pasaba a Kiss. Tenían discos que salían del estudio con los temas prolijitamente grabados, pero no llegaban a darle la energía que tenían los shows, ¿no? Donde la batería, por ejemplo, se elevaba no sé cuántos metros del escenario con un Peter Criss que le pegaba, que parecía que le iba a romper. Entonces, ¿qué hicieron? Y grabaron un disco en vivo, ¿no? Que es la mejor manera de trasladar eso que sucedía y que no se podía replicar en el estudio. Resultado, dicen que esta placa que estamos escuchando, de 1975, Alive, un disco famoso de Kiss en vivo, fue el que salvó al sello discográfico de irse directamente a los caños, como suele uno decir. Está pasando Kiss y la placa salvadora, Rock and Roll All Night.
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0: Este tema yo lo conocí con Metallica. Es antiguo, muy antiguo, pero te estoy hablando que tiene más de 100 años. Es una canción folclórica tradicional donde hay un militar o un policía que una mujer lo engaña, lo emborracha, le roba todo. Yo lo conocí en la versión que hicieron en un disco que se llama Gary Jink. Y hay otra muy famosa de una banda tremenda, ¿no? Que es Thin Lizzy. Pero acá tenemos a un tipo que está bastante chiflado. Jarvis Cocker es el líder de Pulp, una banda británica que nos deja esta versión, esta cover de Whiskey in the Jar.
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0: ¿Se puede hacer música rara y que sea un éxito? Bueno, Beck se la jugó y demostró que sí, que perfectamente un tema que en ese momento sonaba rarísimo, como esto. Pensá que es un tema del 93, 94. Esto se salía del molde totalmente, esa base hip hop con una guitarra, una cosa media extraña. Pero de ser un lanzamiento independiente pasó a ser un éxito y después un clásico. Sonaba Beck, Loser.
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0: Artísticamente, a este músico lo conocemos como Crow. Carlo Weibel es alemán y lo que tiene muy en claro es que quiere separar su vida privada de la música que hace, con lo cual no muestra su cara como tantos otros artistas, ¿no? Se me ocurre pensar ahora rápidamente en la dupla francesa de Daft Punk o el comienzo de la australiana Sia. Bueno, él se pone una mascarita así como de oso panda y nadie le conoce bien, por lo menos, el rostro, o no lo muestra en el escenario, por lo menos. Esto es del 2014, Crow, Dream.
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0: la dupla imbatible, eterna de la música electrónica. Hay artistas que nacieron cuando estos tipos ya eran un éxito masivo en todo el mundo y los usan como referencia para hacer música electrónica hoy, en este 2026. Son los Pet Shop Boys, Domino Dancing.
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0: qué colaboración entre estas chicas británicas, este cuarteto que se llama Eternal. Eran dos hermanas y dos vocalistas más, entre las cuales estaba Lewis, que después lanzó su carrera como solista, recordemos después, del primer disco, me parece, y un invitado de lujo que es Bibi Winans. Los Winans son un montón, pero hay un montón de Winans, cantantes, todas voces increíbles, que tienen su raíz familiar y musical en Detroit, pero además en el gospel, fundamentalmente en el gospel. Acá colabora con las Eternal en esto que salía en el año 1997. I Wanna Be The Only One.
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0: Desde hace unos años, este canadiense tiene en marcha un tour que se llama The After Hours Tour, que lo que hace es poner en escena no uno, no dos, sino tres discos de estudio: After Hours del 2020, Down FM del 2022 y Hurry Up Tomorrow del 2025. Imagínense que con tanto tiempo el tour ha tocado ya repetidas veces los continentes y ahora encara el tramo final. A partir del mes que viene, de junio, va a hacer fechas europeas y en septiembre-octubre encarará como último tramo, como la parte final, el cierre, el territorio asiático, y al mismo tiempo también parece ser que va a dar de baja su personalidad artística, su alter ego, The Weeknd, este señor que en realidad se llama Abel Tesfaye, para comenzar una nueva era de la cual todavía demasiado no se sabe. Estamos escuchando a The Weeknd con Can't Feel My Face.
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0: Allá por el 2022, esta banda austríaca Opus, mundialmente conocidos por aquel tema Life is Life, se despedían con una gira, un tour que se llamó The Last Note, con una serie de presentaciones que tuvo muchos invitados, como en este caso, esto es una grabación en vivo, una cover del conocido tema Route 66, pasaba Opus en el clásico.
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0: A lo largo de la carrera de los artistas, de las bandas musicales, de los cantantes, de las voces que, bueno, van construyendo placa tras placa una obra, hay a veces descartes, hay canciones que se graban, no sé si por las dudas o de casualidad, que terminan después compiladas casi siempre en discos que son catalogados como rarezas. Es el caso de esta, la banda de James Dean Bradfield, los Manic Street Preachers, que sacaban algo así sobre fines de los años 90. Esta banda galesa tenía una lista de temas que habían quedado ahí como cajoneados, entre los cuales está esta balada romántica de Frankie Valli and the Four Seasons, Can't Take My Eyes Off You.
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0: tomamos un dato puntual de la biografía de Steve Winwood, esto es, que comenzó a hacer música, no sé si oficialmente, pero sí como parte de una banda, a los 14 años, y hoy tiene 78, bueno, la cuenta no es muy difícil, tiene más de 6 décadas de trayectoria, un verdadero genio musical inglés, que en la actualidad es uno de los invitados de Foreign Tones, el disco que el 10 de julio van a publicar los Rolling Stones, junto con, bueno, otros invitados como Paul McCartney, Robert Smith de The Cure, bueno, en fin, un montón. Steve Winwood pasó por dos bandas muy importantes. Una, Spencer Davis Group, que es donde logró su primera fama. Traffic, que es su propio proyecto. También hubo un supergrupo, Blind Faith, pero bueno, eso es otra cosa. Acá pasa con parte de su carrera solista. Era Steve Winwood, Spy in the House of Love.
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0: Los UB40 y estos británicos del reggae habían pasado la década de los 80 con un éxito atrás de otro e inauguraban la década de los 90 con este disco, Promises and Lies, donde había un hito que era el hecho de haber participado en la banda de sonido de una película de 1993 protagonizada por Sharon Stone, William Baldwin, Tom Berenger, que se llama Silver, ¿no? Y lo hicieron con un tema que había popularizado Elvis Presley, I Can't Help Falling in Love with You. En ese mismo disco está esto que está pasando, UB40, Higher Ground.
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0: Esta histórica banda escocesa Simple Minds está a punto de cumplir 50 años, va a pasar el año que viene porque se formaron ahí en la capital de Escocia, en Glasgow, en 1977. Esta es una revisión de su discografía, de sus éxitos, en formato acústico que salió ya hace unos cuantos años. Y acá retoman un tema del 91, el disco en cuestión es Real Life. En ese momento había sido un top 5 para esta famosa banda liderada por Jim Kerr. Suena Simple Minds y la versión acústica de See the Lights.
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0: Este tema es una joyita, porque es un tema que se grabó originalmente con la voz de Tina Turner, pero que después, cuando se publicó en la placa, salió con Michelle Branch. Así que esta quedó ahí como una curiosidad que tuvo su lugar en una compilación de años después. Llega Santana, Tina Turner, The Game of Love.

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0: El bajista y cantante Mark King al frente de los Level 42. Este disco es muy pero muy conocido, del 87, se llama Running in the Family, pero este es un single que por acá no sonó demasiado porque está hecho así como un sándwich entre dos que sí estuvieron en los rankings. Uno es el que le da nombre al álbum, Running in the Family, y el siguiente es una balada tremenda, It's Over. Bueno, en el medio estuvo la edición como single de este tema. Era Level 42, To Be With You Again.
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0: ¿Qué me decís de esta versión de aquel clásico enorme de Alanis Morissette? Esta banda es californiana, se llama Group Love, le pone mucha fuerza rockera a esto que era You Oughta Know.
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0: John Anderson, como sabemos, es la voz de Yes, ¿no? Un sonido que uno tiene familiarizado con esa prestigiosa banda de rock progresivo. Nació en 1944 y no tenía previsto hacerse cantante. De hecho, el que era cantante era su hermano. Y en la banda de su hermano parece que en algún momento faltó uno y le dijeron, che, ¿te animás? Y bueno, entonces ahí empezó a meterse en un camino al cual terminó derivando después de haber, por ejemplo, fracasado en su intento de ser futbolista. No lo habían elegido porque tenía, se ve, un físico muy frágil. Y entonces, bueno, cayó en la música, ¿no? Donde construyó una carrera que lo terminó convirtiendo en leyenda. Este es un disco solista, es el quinto álbum que lanza el líder de Yes en 1988. Acá hay un seleccionado de músicos increíble. Está, por ejemplo, toda la banda Toto, completa, más Michael Landó, más Paulinho da Costa en percusión. Bueno, hay, bueno, músicos de excelentísima calidad para hacer un disco que se llama In the City of Angels. Pasaba John Anderson, Hold On to Love.
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0: Mirá qué baladita te traigo al clásico, y empieza con este saxo dulzón que no te va a dejar que te distraigas ni un instante. George Michael, Careless Whisper.

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0: Hola, hola, hola, hola, ¿qué tal? Muy buenas tardes, bienvenidos. Sí, claro. Está fresquito, sí. ¿Hay sol? Sí. Está hermosísimo el día. Aprovecha el sol. Estamos en el fin de semana y es fin de semana largo. Bienvenidos. Gracias, gracias por elegirnos. Para disfrutar juntos de un fin de semana a pleno. 11 minutos de la hora 16.
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0: Como cada fin de semana, la compañía de la radio desde la capital nacional del maní, Córdoba, en la República Argentina. Así te estamos acompañando. Claudia Torrado es mi nombre.
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0: Y le ponemos a este mes celeste y blanco, le ponemos el color rojo. Nos ponemos al rojo vivo.
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0: Sentimiento patrio
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0: con orgullo argentino.
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0: 23 de mayo de este 2026. Saludito para Ana María Puceto, que estuvo cumpliendo años.
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0: Que ha sido parte y seguramente su corazoncito algo sigue teniendo aquí en nuestra emisora.
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0: Así se hace, poniéndole vida, ganas, entusiasmo a los años. Así se celebra. Ana, un abrazo.
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0: El aguante de los laburantes del fin de semana, muchos son.
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0: Tenemos música de todos los tiempos. Y lo nuevo.
1: Y
0: lo que viene.
1: Más.
0: Información justa y necesaria. Tu participación a través del contacto. Comentarios del mundo del espectáculo, de la música. A propósito, hay gente que ya está partiendo en minutos hacia la ciudad de Villa María. Un gran evento allí. Bueno, la verdad que me quedo con ganas, pero tenía que estar aquí, obviamente. Con el cierre de Juan Fuentes, espectacular artista.

15 grados la temperatura en la capital nacional de Ilmar y la ciudad de Hernando. Viento del sector noroeste a 22 kilómetros en la hora. Para hoy, máxima de 15, mínima de 2 grados. Mañana aparentemente buenas perspectivas, el lunes también.

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2: Y como siempre te brindamos música de la mejor. Porque el gusto está en la variedad. Con aire flamenco, qué bueno. Son los recordados Gypsy Kings y este clásico Bamboleo. Música, mucha música al rojo vivo.

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2: Lo ha recordado la música internacional recorriendo la primera media hora de esta linda tarde. El matecito está listo para compartirlo. El saludo a las chicas, aplicadas mujeres que están realizando los pastelitos. Así que bueno, desde aquí el saludo. La hora en estudio es 16:36 minutos.
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0: Y parece que se armó la fiesta acá, se armó la peña. Ya venimos en un ratito con el espacio de lo nuestro, lo mejor. Pero la música nos identifica. En este mes patrio, en este mes de mayo.
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0: Con orgullo.
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0: Celebraciones, acontecimientos, baile, peña, actos. Y comida, eso que nos encanta a los argentinos.
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0: Siempre. Fin de semana súper largo, ¿qué vas a andar trabajando? Hay gente que sí lo hace, pero vos querés comer rico.
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0: Y con la musiquita aquí del chaqueño que le pone fuerza.
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0: Ya tenemos en los estudios de la radio, invitamos a Emi. Emi Lozano, casi le cambio el apellido. Emi Lozano, por supuesto, como presidente de la cooperadora de la Escuela Gobernador José Francisco Javier Díaz. Un placer recibirte aquí en los estudios de la radio este sábado por la tarde. Mucho laburo, hace días y días me consta de que vienen trabajando como siempre. Una cooperadora que siempre ha tenido empuje, que van rotando las personas como pasa en las instituciones, pero va quedando ese entusiasmo, esas ganas. Y por supuesto, la Escuela Gobernador Díaz, como tantas otras, ha sido una escuela que ha marcado una gran historia en todo el trabajo, ¿no? Durante los años. Y por eso, bueno, recordar que han estado haciendo empanadas, hay muchísimas. En otros años era el clásico, porque, bueno, he sido parte de la escuela durante muchos años y sé, el clásico locro y empanadas era del 25 de mayo de la Gobernador Díaz, sí o sí. Bueno, este año con buen criterio, creo que el año anterior también, han decidido focalizar en empanadas, muchas empanadas riquísimas. Así que Emi, bienvenido, mucho trabajo, ¿cómo va la cooperadora?
2: ¿Qué tal, Claudia? Buenas tardes a vos y a toda la audiencia. Hemos estado trabajando toda la semana para realizar las empanadas, las clásicas empanadas de la escuela para el 25. Bueno, estamos entregándolas mañana. Hemos vendido mucho y quedan algunas, así que invitamos a toda la población que se acerque para colaborar. Esto es para colaborar para la escuela. Estamos detrás de obras y proyectos que vemos que hacen falta ahí en la escuela, así que bueno, le pedimos a la población, a los papás de los niños que van a estudiar ahí, que se acerquen, que colaboren, el que se quiera comer una docena de empanadas o media docena de empanadas dulces, que se acerque y vamos a estar vendiendo ahí, entregándolas toda la mañana.
0: ¿Van a estar cocidas y listas para la entrega?
2: Sí.
0: Mañana. ¿Desde qué hora?
2: Cocidas o crudas también.
0: Ah, pueden también.
2: Sí.
0: Pueden solicitar las crudas.
2: Sí,
0: también.
2: Sí. Y bueno, cuestan 9.000 pesos la media docena y 18.000 la docena.
0: Son ricas porque yo hice el control de calidad, son deliciosas. Además, siempre, la gente de Hernando siempre es colaboradora y máxime cuando de una u otra manera tenemos vínculos con las escuelas y queremos ver el crecimiento y realmente los recursos. En estos tiempos se pone cuesta arriba llevar adelante, ¿no? Todo lo que la institución necesita. Entonces me parece que sí, compramos las empanaditas, tenemos que venderlas a todas, no tiene que quedar nada. Así que recordamos, pueden retirarlo o hacer reserva, por ahí alguien que quiere hacer el pedido hoy y las va a ir a buscar mañana, ¿qué contacto? Recordalo.
2: Bueno, me pueden contactar a mí, te digo el número, sí, 3534-183-360. Sí, o sí. Cualquier persona que trabaje en la comisión, ahí se hacen el pedido o se acercan. Se pueden acercar ahí mismo a la escuela y por calle Irigoyen y se les vamos a entregar.
0: Sí. Directamente pueden llegarse y bueno, y mañana domingo descansar y comerse una rica empanadita sin trabajar demasiado. Y hay gente que trabaja muchísimo, como lo han estado haciendo y lo siguen haciendo, y merecen realmente, poder cumplir con el objetivo que es vender la totalidad de las empanadas. Piense que va destinado a los chicos, a la educación, que no es poco. Así que nos arremangamos, compramos las empanadas, son sumamente accesibles. a colaborar, se ha dicho, te llegas mañana. ¿Desde la hora, reiteramos?
2: Desde las 10 de la mañana.
0: 10 de la mañana, en adelante.
2: Sí.
0: A comer las empanadas criollas de la Gobernador Díaz, se ha dicho.
2: Dale.
0: Gracias, Envi.
2: Claudia, gracias a vos por brindarnos este espacio y, bueno, los esperamos a todos mañana.
0: ¿Cómo no? Allá vamos.
2: Bueno, gracias.
0: Gracias.

0: ya que estamos de lo nuestro, lo mejor, no se olviden de las empanadas, ¿eh? Claro que sí. La comida para el domingo, para el lunes, o bien pedís las empanaditas crudas y las guardás, las frizás y las comés cuando vos quieras. O bien las preferís al horno, te las haces en tu casa. Allí las tradicionales son fritas. Salen fritas o crudas. Vos elegís.
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0: Ay, ya me piden la taleñita, no sé por qué será, a ver. Esta va a sonar después.

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0: ¿La bailamos? Sí. Buen viaje a las chicas que se van para Villa María.
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este espacio donde suenan nuestras voces. Grandes figuras, grandes artistas, tradicionales, los jóvenes, las nuevas generaciones como esta, son los Cuara que vienen a nuestra ciudad a engalanar el día lunes 25 de mayo.

0: pollerita para acá y para allá.
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0: Vamos, vamos, que tenemos que vender las empanaditas de la Escuela Gobernador Díaz.
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0: A colaborar.
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0: Mañana, desde las 10 de la mañana, están entregando allí, por la calle Irigoyen.

0: ¡Qué bonita la chacarera del rancho! ¡Clásica, clásica!
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0: ¡Qué grande Orlando Veracruz! Junto a la Sole y esto que realmente...
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0: Es un mensaje, ¿no? En este recitado con música, con poesía, con sentimiento argentino. Una gran verdad lo que dice, ¿no? De lo nuestro lo mejor.
2: Con orgullo.
0: ¿Lo escuchamos completo?
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La ciudad deshumaniza, me dijo Miguel un día. 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

0: 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Avanzamos ahora a la cabeza por Nacional en la matutina de este día, sábado 23 de mayo. Por Nacional, como te dije, a la cabeza el 7036, la manteca. Por Buenos Aires, a la cabeza el 0719, el pescado. Lotería de Córdoba, a la cabeza el 9675, el payaso. Quiniela de Santa Fe, Lotería de Santa Fe, la escopeta el 3361. Entre Ríos, el mal tiempo, 6483. Cabeza del sorteo matutino del día de hoy. 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Presentó, por supuesto, las cabezas de la quiniela en la tarde al rojo vivo. El aguante de los laburantes del matecito. Ya. Escucha. Bueno, un abrazo fuerte a lo que hago el sonido del matecito. Tengo una oyente fiel que siempre me retribuye con ese ruidito. También así hacíamos el cruce compartiendo esta bebida querida. Y bueno, un saludo para ella, que sabemos que ya está en casa, María, a cuidarte, que estés repuesta. Desde aquí te enviamos toda la energía y la buena onda. Un abrazo fuerte y matecito calentito para la tarde.
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0: Compartimos, sí, matecito con la querida audiencia, mis chicos de Buenos Aires. A mis queridos. No, borracho no.

0: saludito para Sonia, nuestra compañera Sonia, que se pasó. Espectaculares fajitas, deliciosas. Sabe de cocina, sabe, tiene experiencia. Le comimos absolutamente todo. Gracias por la comida, por la atención. El licorcito que vino de postre también. El tecito calentito también. Que se repita, claro.
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0: 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Como decimos, siempre los saludamos a los que laburan, porque mucha gente, mientras otros descansan el finde, les toca laburar. Y bueno, ¿desde qué le hacemos el aguante? Tenemos empanaditas para regalarte. ¿Qué te parece? A ver, ¿te venís hasta la radio? Vení a buscarte unas empanaditas. La Escuela Gobernador Díaz, estuvo aquí el presidente Emi Lozano, por supuesto nos dejó regalito para ustedes, y de paso recordarles que hay disponibles todavía, se van a retirar desde mañana, claro que sí, en las instalaciones allí de la escuela, por la calle Hipólito Yrigoyen. Deben retirar por esa esquina, mejor dicho, por la calle Pellegrini. Bueno, por detrás de la escuela, ¿eh? ¿Así? Si no, consultan ahí, claro. Pero, como decíamos, desde las 10 de la mañana pueden llevarlas ya cociditas, fritas, ricas, deliciosas, calentitas mañana, desde las 10. O pueden llevarlas crudas. También hay esa opción. Por ahí no las querés consumir o no querés fritas, las guardás, las pones en el horno, lo que vos prefieras. Lo importante es que tenemos que vender todas las empanadas. Han estado trabajando hace 10 días. Toda la cooperadora y la escuela merece realmente su respuesta. La respuesta de ustedes. Una docena estamos regalando por acá. Llégate, dale corriendo. 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
0: 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Dale. Era un poquito ahí, Los Ángeles Azules. Y María Becerra.

sigue sonando es María Becerra. En la tarde al rojo vivo, 17:34 minutos. 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Más música. María Becerra junto a Tini. Hasta que me enamoro. Te venís a la radio, te llevas empanaditas ricas para disfrutar mañana domingo. San Martín 348, aquí la radio. Apurate, apurate, apurate.

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Uy, qué linda música. María Becerra estuvo pasando, haciendo un compilado de sus éxitos. Maxi Espíndola, Anelé y Valen, haciendo esta versión linda de Por ese hombre. Conocido éxito. 53 minutos de la hora, 17 han pasado. Buen viaje a las chicas que van hacia Villa María a disfrutar allí de todas las propuestas. Y también de Juan Fuentes. Veremos cuando lleguen, un poquito más tardecito, si tenemos un contacto, ¿eh? Vamos a ver si las chicas se animan. Maya, Ceci. Hacen de corresponsal. Y sí, tienen que laburar.

Vamos entregando, sí, los regalitos, las empanadas. Se van otras empanaditas. Se van. Son deliciosas las empanaditas de la Gobernador Díaz. 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Dale, ahora sí. Feliz. Tenemos más, nos avisaron algunas más.

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actualizamos datos ahora. 14 grados la temperatura aquí en la capital nacional de Ilmania a esta hora. 17:59 minutos. Viento del sector noroeste a 20 kilómetros en la hora. Para hoy una máxima de 15, mínima de 5 grados.

Momento de informarnos. Repasamos títulos de nuestro diario digital. El ámbito policial, condenaron a 4 personas por comercialización de estupefacientes. En el marco de los autos Guevara, Jonathan David y otros, comercialización de estupefacientes agravada. La justicia dio a conocer la sentencia tras desarrollarse los últimos actos procesales del juicio oral, entre ellos testimonios, incorporación de prueba y alegato. El debate fue presidido por José Argüello y contó con la asistencia del secretario Leonardo Galante. Participaron ambos imputados, Jonathan David Guevara, Emanuel Luis Aedo Frías, María José Oliva y Mario Alberto Torres, junto a los respectivos defensores, mientras que la Fiscalía de Cámara estuvo representada por el fiscal Gustavo Martín. Tras la finalización del proceso judicial,

Ahora sí, retomamos. Tras la finalización del proceso judicial, el tribunal resolvió absolver a Emanuel Luis Aedo Frías y a Mario Alberto Torres por un hecho calificado durante la instrucción como suministro regular de estupefaciente a título gratuito, coincidiendo con el pedido realizado por Fiscalía. No obstante, también se dictaron condenas por distintos hechos vinculados a la comercialización de droga ocurrido en Hernando entre enero 2021 y mayo 2024. Más títulos al fin. La final: River Belgrano generará impacto de más de 17.000 millones de pesos en Córdoba. En la final, River Belgrano generará un impacto de más de 17.000 millones de pesos en Córdoba. Consejo aprobaron ordenanza para regular la subasta y disposición de vehículos secuestrados. Rodríguez analizó la final y destacó el presente de Belgrano. Pablo Rodríguez dialogó con nuestra emisora. Avanzan acciones de inclusión y accesibilidad en el hogar municipal de la ciudad de Hernando. Más títulos. Sergio Avalli fue reelecto presidente de la comunidad regional Río Tercero Arriba. Reiteramos la información. Sergio Avalli fue reelecto presidente de la comunidad regional Tercero Arriba. Sebastián Acosta, las heladas van a adelantar la cosecha de maíz tardío. Tercero Arriba perdería el subsidio al gas. El proyecto tuvo media sanción en diputados. El Consejo Deliberante aprobó la subasta de vehículos, como decíamos, secuestrados, y avanza con nuevas regulaciones, novedades del Consejo Deliberante. También, por parte del municipio, en el Consejo se aprobó por unanimidad una nueva ordenanza para el uso responsable de agua potable.

0: El Consejo también aprobó por unanimidad el programa Voces Estudiantiles en el Consejo. CEDER Río Tercero presenta capacitación gratuita en cuidados gerontológicos. Marcelo Urquiza destacó el crecimiento de la danza en Hernando y la experiencia junto a Casu. La mayor demanda hoy es la vivienda. Ramón Cofré habló sobre la situación social de Hernando. Comenzó la sexta edición de Impulsate en Hernando. Cuatro motocicletas secuestradas en Río Tercero por infracción al Código de Convivencia. Realizaron importantes mejoras en la Escuela Rural Narciso Laprida. Joven motociclista resultó herido en un accidente en Río Tercero. Fuerte reclamo de Bianchini a Nación, le están pagando al que menos tiene. El Planetario Móvil 360 llega a Hernando en el marco del aniversario número 114. Tiempo de clima con el periodista Juan Carlos Busto. El municipio continúa con el programa del Banco de Leña, importante. Allanamiento positivo en James Cray y recupero de una moto robada en Río Tercero. El repaso de títulos, la información de nuestro diario digital. Invitamos a ampliar. 18:05, 5 minutos.
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0: disfrutando de la música, claro, música con ritmo para contagiarte calorcito, porque la verdad que está bastante fresco, bastante fresco, más que fresco está frío. Venimos con el pronóstico extendido, más anuncios comerciales, atendiendo visitas aquí.
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0: Bueno, y puedes participar, ¿eh? Tenemos más empanaditas, nos han traído más valecito, así que hemos lanzado ahí. Mándame tu nombre y apellido, dale.
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0: El pronóstico extendido ahora cuando el reloj indica la hora 18:33.
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0: Para hoy una máxima de 15, una mínima de 2 grados. Para mañana domingo principalmente nublado, máxima 16, mínima 5 grados. Para el lunes arranca la semana, feriado. En realidad, fin de largo, lunes feriado, 25 de mayo, cumple de la patria. Principalmente soleado, máxima 20, mínima 5 para el martes, sol brumoso. Máxima 20, mínima 5. El miércoles, sol brumoso sigue. Máxima 20, mínima 8. Para el jueves, nublado. Máxima 17, mínima 8. Viernes, máxima 21, mínima 7. Próximo sábado, cantidad de sol en aumento. Todo aumenta, el solcito también parece. Terminando casi el mes de mayo, el próximo sábado, máxima 21, mínima 9. Y el domingo, nublado, máxima 20, mínima 9. Así, pronóstico extendido para los últimos días del mes de mayo.
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0: ¿Te llevas empanaditas, sí o no?
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0: La Escuela de Gobernador Díaz te recuerda, que mañana van a estar entregando desde la hora 10 allí en el local escolar, por supuesto. Por el patio de la escuela, allí va a ser el ingreso. Podés llevarlas, ya listas, o podés llevarlas crudas. Te recordamos, el precio de las empanaditas, el vale, cuestan 9.000, 9.000 la media, 18 la docena. A colaborar se ha dicho, tenemos para regalarte, ahora sí, tenemos más para regalarte. Regalitos en la tarde al Rojo Vivo.
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0: Sí, claro, estamos generosos en la tarde. 35 minutos de la hora 18. A partir de este momento, venite a la radio ya. Te lo digo ahora, sí, tengo más para regalar.

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Pasaron 46 minutos de la hora 18. Movimiento en la ciudad, se ve, me asomé un ratito. Hay movimiento, a pesar de ser fin de semana largo. En un ratito vamos a repasar, por supuesto, todo lo que está programado en el marco de la celebración del aniversario 114 de nuestra ciudad, como así también lo que se prevé para el lunes 25 de mayo. Mucha actividad. Ahora repasamos títulos de todos los ámbitos.

del ámbito deportivo, se viene la final histórica. Belgrano versus River, River versus Belgrano. ¿Cuánta expectativa? Del ámbito político y económico, el FMI prevé para Argentina más crecimiento, menor inflación y suba de reservas. El organismo crediticio proyectó para el país una expansión del 3,5% en 2026, inflación del 25% y una acumulación de reservas netas de al menos de 8 millones de dólares. Como decíamos, Belgrano abre las puertas del gigante para un banderazo previo a la final. Colapinto tuvo una gran clasificación y largará décimo en la carrera de Canadá. Un veterano vio en internet la carta que escribió en Malvinas y frenó la subasta.

presidente de Bolivia agradeció a Javier Milei por apoyo en crisis. Llevó brownies con marihuana a la escuela y 6 alumnos se descompusieron. Repasando títulos de todos los ámbitos.

empleados domésticas quienes podrían cobrar un 31% extra en junio. Este adicional se calcula sobre los salarios mínimos de cada categoría y responde a las condiciones geográficas y climáticas de las diversas zonas. Para el resto, la suba corresponde al aumento general acordado para el sector. Jesús María respira música con los fundamentalistas y el Festival del Cuarteto. Reitero, Jesús María respira música con los fundamentalistas, ahora sí, los fundamentalistas y el Festival del Cuarteto. 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Pese al frío intenso, aseguran que no se registraron heladas en Córdoba capital. Yeah, yeah.

nieve sorprendió al norte y cubrió de blanco los cerros de Jujuy. Turistas pudieron observar las cumbres blancas desde Termas de Reyes o desde Tilcara. ¡Qué paisaje! El fenómeno también se registró en Salta, donde el viento helado cubrió de blanco sectores de los valles. Mendoza exime de estacionamiento a veteranos de Malvinas con una nueva ordenanza.

Estados Unidos e Irán avanzan a un acuerdo para finalizar el conflicto en Medio Oriente. Uruguay realizó la primera eutanasia legal de la historia a una mujer de 69 años.

0: Así repasamos títulos, actualizamos así de todos los ámbitos la información. 18:52 minutos.
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0: 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Bueno, gracias. Saludito para Onofre. Ah, Onofre, mira. Como el de los Manceros. Ya va a venir la música que a vos te gusta. Hacemos retro en un ratito.

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A no olvidarse, en la Escuela Gobernador Díaz. Está vendiendo las últimas, se van, quedan algunas docenas. Vamos, vamos, que hay que vender todo. La escuela necesita de tu aporte. 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Te contactás con alguien de la comisión cooperadora o bien te llegás mañana. 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Calentitas te las llevas para comer y no te preocupas del almuerzo. O si las querés crudas, también las podés retirar, ¿eh? Y las frizás. O las haces al horno. Empanaditas criollas de la Gobernador Díaz. Se van las últimas. Vamos, vamos.

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0: que habremos escuchado estos grandes éxitos y los disfrutamos. Claro, Omar, Onofre Balaguer.
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0: Éxitos como este, Menta y Limón, Santa Lucía.
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0: Yo quería ser mayor. Roque, Roque Narvaja, suena así, al rojo vivo. Para la familia Balaguer, un abrazo. Que tengan bonito fin de semana.

0: Bueno, María, yo te saludé tempranito porque sabía que ya volvías a casa. No sé si escuchaste, si escuché tu mensaje ahora. Te había mandado el ruidito y todo, el mate. Bueno, qué bueno que estás en casa, ¿eh? No me le afloje. No, no, no, no.
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0: Carlos Rivera, José Luis Perales.
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0: Románticos.
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0: Melodías. Canciones que son caricias al oído.
1: Mira.
0: Ya anochecito este sábado con frío. Pero con calorcito, el que tratamos
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0: de irradiar
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0: A través de la radio, la RH1, que te acompaña todos los días.
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0: Y el fin de semana se pone así al rojo vivo.
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0: Hasta las 20, música.
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0: Miguelito, me parece que se puso medio cachondo, como le dicen así.

también pasando en la tardecita noche, Gloria Estefan. 15 minutos de la hora 19.

0: Celebramos los 100.
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2: Ahora sí, repasamos tal como le anunciábamos lo programado para mañana domingo. 114 años de nuestra ciudad, aunados con el cumple de la patria que se va a celebrar, por supuesto, el próximo lunes. Para mañana domingo 24 en Plaza San Martín, de 14 a 18 horas, va a estar instalado allí el Planetario Móvil, lo cual hemos estado regalando también durante la semana, entraditas para que puedan disfrutar. Mañana, no olvidar, en Plaza San Martín, el clima va a estar propicio, así que un poquito de frío, obviamente, pero va a haber sol. Desde las 14 a las 18, Planetario Móvil, mañana domingo, 14 horas también, la Feria de Artesanos en la Plaza San Martín, y a la hora 19, la Misa en Acción de Gracias, aniversario 114 de nuestra querida ciudad en parroquia San José. Después repasamos ya la nómina para lo programado del día 25 de mayo, celebrando el cumple de la patria. Un poquito de Jairo, que canta así, de el ferroviario, y hace alusión a nuestra querida ciudad de Hernando, la capital nacional del maní.

0: El ferroviario, la canción que hace cita a nuestra ciudad. A nuestro querido Hernando.
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0: Hasta ahorita, nomás de cumplir 114 años.

Bueno, repasábamos lo programado para mañana domingo aquí en la ciudad de Hernándola, el cumple de la ciudad. Para el lunes 25, en este fin de semana largo, cumple de la patria también. A la hora 10 en Plaza San Martín, para el lunes acto protocolar, desfile de instituciones civiles y educativas, bomberos, policía, autos antiguos y agrupaciones gauchas. A la hora 12, en el Quincho La Promesa, predio Sueño Gaucho. Allí, en ruta número 10, la Gran Peña Gaucha. Participación especial de Víctor Deza, ex cantor del Alba, ensamble de la Escuela de Música, el Pampa Cruz, Escuela Municipal de Danzas, Los Cuara, Feria de Artesanos y Paseos a Caballo. Una hermosa jornada, un fin de semana pleno. Invitando a todos a participar y a celebrar nuestro cumpleaños y también como argentinos. El 25 de mayo. Unidos. Como debe ser.

0: nuestro fiel oyente Omar Maldonado, que se llevó a la radio, por supuesto.
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0: Sí, tempranito se vino, se llevó regalo.
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0: el frío no le impide salir en su bicicleta, o tal vez vino caminando hasta la radio, ¿eh? Bueno, como siempre, fiel oyente. A todos los que nos escuchan permanentemente y nos hacen el aguante. Y aquellos que tal vez hoy somos nuevos, por ahí nunca habían escuchado, esta es la RH1, la radio. Es Hernando, capital nacional del maní.
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0: Los tiempos han cambiado y hoy llegamos a lugares impensables. Y esa es la maravilla de la tecnología.
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0: Que acerque a los que están lejos, pero nunca que aleje a los que están cerca. Saludos para Marita, estuvimos haciendo pastelitos allí junto a Gorriones, junto a toda esa linda familia de colaboradores.

0: Lucianito Pereyra también cantando aquí. Ay, qué lindo. Ahí viene con ritmo.
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0: Ahí está Antonio Ríos, el maestro.
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0: Luciano Pereyra. Y otras voces que se unen en esta canción, porque aún te amo.
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0: Desciende la temperatura, levanta el ritmo. Al rojo vivo.
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0: poquito más de sonidos, claro. O a ver, ¿te gusta?
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Ahora sí, si hablamos de Morocha, estuvo con Arjona. Se luce donde va. Es una mujer íntegra, raza esta mujer. Es completa y es la Euge Quevedo. Con otra.

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1: Hermosa versión de La Flor que Nunca Muere, Los Nombradores del Alba. Existencia. Que tuvimos la oportunidad de ver hace poquitos días atrás.
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1: Por una... Junto a la Euge Quevedo.
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1: Un compilado de la Euge.
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1: En estos minutos finales.
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1: Último tramo al rojo vivo y por estos momentos seguramente tratábamos de hacer contacto con las chicas que están allí en la ciudad de Villa María en este cierre de Sail Villa María con distintas propuestas durante la semana y con el broche de Juan Fuentes que seguramente está actuando en este momento.

0: Bueno, ahí está él, ¿eh? Como decíamos, ahí está cantando. Y bueno, escuchamos un poquito las declaraciones de Juan Fuentes antes de la presentación durante la semana allí en la ciudad de Villa María.
1: Bueno, realmente muy contento por el hecho de ir a Villa María a cantarles a todos. Me encantan estos eventos que son gratuitos porque, bueno, ahí uno puede mostrarse para toda la gente. Entonces, agradecido también, ¿no? Por que me den ese lugar y a ver si estamos a la altura de todo esto.
2: Bueno, Juan, conocé de nuestra ciudad en tu etapa como cantante. De hecho, en alguna oportunidad has cruzado el río Tercero a Villanueva también. O sea que sos un amigo del conglomerado Villanueva-Villa María. En este caso, vas a estar en un lugar que es muy importante, como lo es el microcentro de la ciudad y como lo es Plaza Centenario. Venís también con una agenda ya que parte desde el verano y a finales del año pasado de muchas presentaciones, en muchas festividades y en muchos festivales también, eventos muy tradicionales, no solamente de nuestra Córdoba. Nosotros, Juan, vos lo sabés, tenemos más festividades y festivales que municipio de común, o sea que la verdad encontrarnos a nosotros los cordobeses siempre nos encanta y no va a ser la excepción este sábado, pero sí preguntarte un poco en este final de mayo qué balance hace un poco de lo que fue tu cierre de año y verano, que sabemos que una temporada muy movida y agitada.
1: Bueno, mi cierre de año ha sido espectacular con canciones que he grabado con el Chaqueño Palavecino, con Lázaro Caballero, con los chicos de Cara Fea. Eso en cuanto a las grabaciones. Ahora van a salir un par de grabaciones nuevas, va a salir un disco en vivo que canté en el Ópera en Buenos Aires, y van a salir otras así canciones que voy a compartir con otros artistas, pero el verano súper nutrido, con un montón de fiestas por todos lados, está Jesús María, Cosquín, Villa María, ¿no? Así que tenemos ahí un tilde que tenemos que, sí, tenemos que resolver. Y bueno, y por supuesto, yo siento que ahora es la oportunidad justa para mostrar mi show, para ver cómo estamos, si damos con la talla para el festival. De todos modos, te vuelvo a repetir, a mí me encanta cuando son eventos así gratuitos en la calle, porque también uno puede mostrar un abanico de canciones que son divertidas, alegres. Espero que pasemos un momento muy lindo y bueno, el recorrido va a ser amplio. Uh-huh.

0: Juan, buen día. Daniel te habla. Preguntarte justamente cuáles son los caballitos de batalla, si existen, para determinados espacios.
1: Tengo algunas.
0: ¿A qué voy? Déjame completar.
2: Sí, por favor.
0: ¿Por qué? Porque una cosa es una peña, donde hay un público peñero, preparado, listo, el patio regado. Otra cosa es un festival donde no es un solo artista el que lleva al público. Otra cosa es un teatro donde hay una cuestión más íntima. Y acá es justamente la vía pública, de cierta manera. Entonces la pregunta es, ¿el repertorio es versátil a eso o siempre se defiende la bandera?
2: Hay canciones que son caballitos de batalla que lo van a hacer en cualquiera de las situaciones que vos marcaste. Como por ejemplo, qué sé yo, hay una zamba nuevita que es la zamba de la higuera, que es la que canté con el chaqueño. Hay canciones que son clásicos, que también son muy lindos y aparte también sirven para todas las ocasiones, como Puente Carretero, qué sé yo, como canciones así que son súper conocidas, o Valderrama, o canciones así. Y después están las canciones con las que yo me hice conocido, digamos, con los Guaira, La Noche Sin Ti, que creo que es la canción más significativa, con la que más puertas abrí en un montón de lugares, claro. Porque si bien yo no la escribía la canción, es una canción que se la conoció con mi voz, y bueno, y claro, quedó ahí, viste, pegada. Entonces, La Noche Sin Ti yo creo que es la canción, el caballo de batalla más fuerte, pero sin embargo, a la hora de armar repertorio para distintas cosas, una cosa es el teatro donde te podés dar el gusto de cantar algunas canciones más lentas, con más contenido, y otra cosa son los festivales o cantar en lugares, en espacios grandes, gratuitos, donde tenés que tener en cuenta de que uno va a ser un adorno de esa fiesta, ¿no? Uno va también a entretener a la gente. Claro. Y yo trato de que sea un buen momento, trato de que sea un momento agradable, lindo, divertido, en donde podamos cantar juntos, en donde se pueda bailar y sobre todas las cosas, en donde haya por lo menos una o dos canciones que te dejen pensando, que te dejen en el recuerdo, que tengan letras con un contenido en el cual uno se sienta identificado. Entonces, por ahí es un mix de todas esas cosas. Trato de ser siempre lo más congruente posible con mi forma de vida y con mi folclore, porque yo soy súper folclórico, entonces trato de mostrar eso también.

0: Carlo.
1: No pude estar en Villa María, pero mandé mis representantes. Pero sí, pasó por aquí.
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1: Junto a Cara Fea, qué bonita esta canción, me encanta.
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1: Cara Fea, Juan Fuentes, después de tantos años.
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1: Vestiendo un poquito, tengo permiso.
0: A ver.

0: verdad.
1: Para ir cerrando, junto a Lázaro, Lázaro Caballero, Juan Fuentes. No olvidar, ¿eh? Quedan todavía algunas empanaditas. Mañana vas a buscar desde las 10 de la mañana, Escuela Gobernador Díaz.
0: La encontré bailando.
1: 9.000 la media docena, 18 la docenita. La podés llevar listas para comer calentitas o también crudas, como vos quieras. ¿Te llegás mañana o querés reservar alguno de los integrantes de Cooperadora? Si no, directamente mañana por el patio de la institución a buscar las empanadas. Vamos, que hay que venderlas a todas. A colaborar. Está junto a Lázaro, como decíamos.

¿Qué temperatura tenemos a esta hora? Actualizamos. Gracias a las firmas comerciales que nos acompañan. A ustedes que están allí receptando nuestro mensaje. Son nuestra razón de ser, nuestros queridos oyentes. 11 grados la temperatura aquí en la capital nacional, Dilmani Hernando, Córdoba, Argentina. ¡Uy! Ya cumple los 114. En unas horitas nomás, 24 de mayo. Mañana, este 2026. Saludo a los laburantes del fin de semana, fin de largo. Para los que pueden viajar, disfrutar, compartir, celebrar, descansar. Para mañana domingo, principalmente nublado. Máxima 16, mínima de 5. El lunes, soleado. Máxima 20, mínima de 5 grados.

y al ritmo de la chacarera. Bien nuestra. Símbolo de alegría, de encuentro, de amistad, de baile, de comida rica. Ponemos punto final. Esto fue El Rojo Vivo. Claudia Torrado es mi nombre. Como siempre les digo, a disfrutar de cada momento como si fuera el último. Yo lo intento y ojalá ustedes lo logren. Que tengan un fin de semana hermosísimo. Fin de largo. Aprovechenlo. Lo esencial es invisible a los ojos y lo único que nos vamos a llevar es lo vivido. Nada, nada, nada más. Nada más. Conquistar su amor. Gracias, gracias. Chau. Nos vamos. Que viva la patria. Que viva Hernando. Chau.

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1: Cuarto fin de semana de mayo de 2026, arrancamos un nuevo ABC Hit. ¿Cómo andan? No hay nada más lindo que arrancar el fin de semana o disfrutar del fin de semana y escuchar las mejores canciones. Por eso en ABC Hit te proponemos 3 horas a puros hitazos. Arrancamos con Laura Pausini, ¿Por qué te vas? Está Fernando Sturzenegger en la producción, Nacho Esteves en la puesta en el aire y musicalización. Mi nombre es Enzo Cáceres, arroba Enzo en radio, ya listo, preparado para acompañarte durante estas 3 horas. Bless, esta es la versión remix de Yogurcito.
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1: Con este tema te voy a hacer viajar en el tiempo. Aunque

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1: La Boca, Max Carr con Mau y Ricky. Viajemos en el tiempo, volumen 7. Me gusta cómo quedó esta versión, ¿eh? Si miren que veo, este artista canario que siempre ha explorado distintos géneros a lo largo de su trayectoria, y esta vez en lo sonoro, el tema fusiona la energía de la verbena de su tierra con el pulso del merengue. Timbales, coros y una banda de músicos construyen un sonido orgánico, colectivo y directo, pensado en la calle, la fiesta y el baile. Ni borracho.

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2: Tiki tiki, Callejero Fino con Martín Vegas. No paramos, esto recién arranca. Super fin de semana de ABC Hits. Se viene Morat y una linda versión de Tu Cárcel.

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1: Tan biónica, el problema del amor, lo que suena en ABC Hit, se viene este cruce que combina pop con el cuarteto. La historia aborda un vínculo prohibido con una base bailable que equilibra la sensibilidad pop y el sonido popular cordobés. Tini, Ulises, dos amantes.
2: Para todos esos amores que dicen ser prohibidos y para todos esos que no pudieron ser. Esto dice así. Ellos...

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1: No comprometa a su farmacéutico. 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
2: Hoy de turno en nuestra ciudad, Farmacia Monetti, 25 de mayo, esquina Italia. Turno que se extiende hasta mañana a la hora 8.

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1: Your Light. Taylor Swift en ABC Hits. Estamos en el cuarto fin de semana de mayo. Se viene Pollo ahora con Hot Plugs Beats. Cosas lindas.

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1: El grupo Blackpink continúa expandiendo su alcance global. La canción mantiene su impronta pop con base electrónica, destacando por su energía y producción moderna, en línea con su impacto dentro del K-pop internacional. ¿Sí? Vamos. Ahora los BTS. Nadar.

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1: Antisocial, Sandy Celi con Ale Sergi en el cuarto fin de semana de mayo, en el otoño 2026. Llega Lucra, Karina, Raquel en los controles. Esto es Ladrón.